0: Acabamos de poner en marcha una nueva hora de éxitos y, como puedes comprobar, no bajamos el ritmo para nada, sino todo lo contrario.
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0: Es el estilo inconfundible y muy personal de Dani Fernández, que ya se ha convertido en una pieza clave del panorama musical español. Aquí tenemos uno de sus éxitos. Dile a los demás.
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0: Seguimos disfrutando de éxitos y esta vez el protagonista era Jason Derulo, que nos ha hecho volar sin despegar los pies del suelo con Kiss the Sky.
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0: Son las 3 de la madrugada y 11 minutos.
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0: Son las 3 de la madrugada y 21 minutos.
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0: Son las 4 de la madrugada y 11 minutos.
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0: Son las 4 de la madrugada y 47 minutos.
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3: Son las 5 de la mañana y 48 minutos.
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4: Son las 7 de la mañana.
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a todos los que están en el canal de WhatsApp. También saluditos. Saludos a los chaviaditos. Que no veas cómo están, ¿eh? Hoy con ganas de fiesta los tíos. Pues saluditos para los chaviaditos. Saludos a los que nos escuchan, nos ven, pero no nos envían WhatsApp. También saluditos. Saludos para todo el mundo, ¿vale? Pues eso, cafeteros, cafeteras, 27 de julio del 2026, el último lunes. ¡Oh! Último lunes de la temporada, ¿eh? Luego ya, el próximo será la siguiente temporada.

el viernes, último día. O sea que esta semana nos toca disfrutarla al máximo, porque esto ya va en serio, ¿eh? Las vacaciones ya están aquí. Mira que no quiero, ¿eh? Pero me obligan. Yo que quiero seguir ahí.

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1: Eso es, madrugar sin café, ya sabéis. Todo el año, toda la temporada madrugando con el café en la mano y el programa puesto. ¿Y qué? ¿Ha ido bien, Axin? ¿Sí?

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1: Eso es, siempre estoy yo, ¿eh? Pero no para ponerte un café, sino para ponerte buena música y ser un sustituto del café. Pero bueno, se intenta. Vámonos con la formación de Da Igual, con esta canción, El Faro.

0: Qué bonito, ¿eh? Precioso.
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0: Eso es El Primer Café con Xavi, todos los lunes de 7 a 11 de la mañana. Pero ya a partir de la semana que viene, ya no, ¿eh? Ya no. Así se llama la canción de Manuel Carrasco.

0: siempre.
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2: 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Ahí llegamos a tu casa, a tu corazón, a tu radio, a tu teléfono, a todos los sitios. Mi corazón es mío. María Artés, Calmán Real.

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1: Ahí está, el primer café con Xavi. Bueno, pues llevamos ya 25 minutos juntos. 25 minutitos, hasta las 7:25. Una horita menos en Canarias. Vamos con Laura Pausini. Como si no nos hubiéramos amado. Así se llama esta canción.

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1: Continuamos con más música. Alejandro Sanz, Shakira, ¿os acordáis?

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1: ¡Ay, la rutina, la rutina! Continuamos con más música, nos vamos con Josep Capdevila, o sea que Sergio Dalma.
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1: Esto se llama Poco a Poco.

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1: Ahí está, el primer café con Xavi. Vámonos con Nick Gammel. Esta canción es una preciosidad. Vamos, que yo creo que es una de las más bonitas hasta el día de hoy. 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
0: Ahí está el primer café con Xavi. El aroma de la radio matutina. ¿Os imagináis este programa que fuese por la noche o por la tarde? No sería lo mismo, ¿eh? Esa esencia se pierde.
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0: En la vida, se llama esta canción.
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1: El Primer Café con Xavi. Vámonos con Police, The Police. Every Day You Day. Nos quedan nada, 4 minutos, lo que dura esta canción. Pero bueno, pondremos otra más, ¿eh?

0: sí, cafeteros, cafeteras. Es que están bonitas y no quería cortarla. Quería poner otra, pero he dicho, vamos a dejarla ya hasta el final. Y con ella nos vamos a ir a esta desconexión publicitaria. O sea que, cafeteros, cafeteras, voy a apagar la cámara, que si no, me veis cuando me levanto. ¡Hala, que nos vemos a las 8 en punto! ¡Una horita menos en Canarias!
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0: segunda pieza. Son las 8.
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3: Son las 8 de la mañana.
4: Son las 8 de la mañana. 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
5: Hasta las 11 menos 5, ¿eh? No veas cómo pasa el tiempo. Sí, sí, sí. Pasa el tiempo que vamos, volando. Pues eso, hasta las 11 menos 5 estaremos aquí, ¿eh? Pues cafeteros, cafeteras, ya sabéis, arrancamos con la canción. Ponemos la sección de los peques. Luego el tráfico, el tiempo.

662-942-141. Pues ala, venga, cafeteros, que se nos va el tiempo. Vamos, vamos, vamos, vamos, vamos, que nos vamos, que hoy, cómo está la cosa, hoy, que estoy mirando el calendario. No, no quiero decir nada, quiero que me decís.

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1: Ahora le toca a los peques. El último lunes ya de la temporada, peques. Ya el próximo lunes que os ponga la canción ya será la temporada nueva, la cuarta temporada. Llevamos tres temporadas, ¿eh? Se dice rápido, más rápido está pasando el tiempo. Ah, por cierto, que sepáis que quedan 26 semanas para Navidad, ¿eh? Sí, sí, sí. Y a la vuelta ya pondremos la lotería de Navidad. Eso para que vayáis ya contando los días, porque en 4 días estamos ahí organizando lo de fin de año. Sí, sí, lo de las uvas y todo eso. ¡Ay, madre mía, cómo pasa el tiempo! Venga, va. Ahí está sonando Campeones de Oliver y Benji. Hoy apetecía esta, pues ala.

Por cierto, no te quedes sin tu taza, ¿eh? La taza que está numerada. Una taza de edición especial de Prego de Córdoba. Que las entregaremos allí el día 7, en el mismo festival. No. Eso, el que vaya, el que no, pues nada, pues al día siguiente lo vas a dar. Pero encarga la tuya, solo hay 50, no se van a hacer más, ¿eh?

0: ¡Ay!
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0: Venga, vamos a ver lo que nos dicen los del tráfico y que no cojáis el coche y todo eso. Hola, buenos días.
2: Buenos días, actualizamos la información del tráfico a las 7:35 de la mañana. Les pedimos que eviten desplazarse por las carreteras de la Sierra Oeste de Madrid en la zona de incendios de Ávila, Toledo y Castellón y que se mantengan informados a través de los canales oficiales. A esta hora los incendios forestales cortan 43 carreteras secundarias hasta 13 en Toledo, en los entornos del Cornicabral, el Real de San Vicente, Escalona, la Iglesuela del Tietar, San Román de los Montes, Castillo de Bayo, el Almendral de la Cañada y Almorox en Ávila, en los entornos de Cebreros, Burgo Hondo, Guisando, Casillas, Mijares, Santa María del Tietar y Las Cruceras, con un total de 12 intransitables, 10 cortadas también en Madrid, en Navas del Rey, Villa del Prado, Valdemorillo, Zarzalejo, Robledo de Chavela, Pelayos de la Presa y Cenicientos, y 8 más en Castellón, en Aín, Caudiel, Tales, Alcudia de Veo, Eslida, Nules y La Val d'Huisson. Les insistimos, eviten circular en las carreteras afectadas. Al margen de ello, un accidente está complicando el tráfico en Málaga, en la A7, a su paso por Fuengirola en sentido a la capital malacitana.
0: Bueno, pues ya sabéis, si cogéis el coche, con mucho cuidado, ¿eh? Haced caso que está la cosa que, vamos, que quedaros en casa, hombre. Esta semana quedaros en casa, ya así hasta septiembre, ya me voy yo de vacaciones. Bueno, que vacaciones no tengo, pero bueno, queda chulo decirlo, que por cierto, el viernes las empiezo.
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0: El tiempo del primer café con Xavi. Muy buenos días. ¿Cómo está el tiempo hoy? Cuéntanos.
3: Buenos días. Hoy lunes empieza la semana con tiempo estable y veraniego. Suben las temperaturas en gran parte del país y lo hacen notablemente en zonas del interior y en Galicia. Se van a superar los 35 grados en el sur y este de la península, Baleares y Galicia, y ya se podrán alcanzar 40 grados en localidades de Extremadura o Andalucía. Los termómetros marcarán 40 grados en Córdoba, 39 en Ourense, 37 grados en Cáceres, 34 en Albacete, 33 grados en Salamanca o 27 en Oviedo. Será un día soleado con cielo poco nuboso o despejado. Únicamente alguna lluvia mañana en el Cantábrico por nubes bajas o algún chubasco en Baleares. En cuanto al viento, destacamos levante fuerte en el estrecho. Es una información de AM.
0: Hala, pues ahí habéis tenido el tiempo, ya sabéis. Bueno, va a hacer menos calorcita ya. Por cierto, anoche estuvo bien. Lo que pasa es que, bueno, es lo que hay. Estoy yo ahora pensando en las vacaciones y no sé, que no puedo dormir. No puede ser.
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0: A ver, Caparrós, que estarás contento ya, ¿eh? Por cierto, Caparrós, continúas la temporada que viene. Que se me olvidó decir que sí, que la gente votó que estés aquí la temporada que viene. Ya miraremos a ver si le hacemos cosquillas para que te rías. Hola.
4: Buenos días, cafeteras. Buenos días, cafeteros. Buenos días, Xavi. Buenos días, Martita. Vamos, tiempo celado. 27 de julio, vamos con las efemérides. En 1794, en Francia, se produce la caída de Robespierre, el golpe de Estado del 9, el de El Termidor. Sí. Su arresto y posterior ejecución al día siguiente pusieron fin a la etapa más sangrienta de la Revolución Francesa, conocida como el Terror. Sí. En 1830 comienza en París las Tres Gloriosas, Revolución de Julio, tres jornadas de insurrección popular que obligan a abdicar al rey Carlos X. 1921, los científicos Frederick Batin y Charles Benz logran aislar la insulina por primera vez, un avance histórico en el tratamiento de la diabetes.
0: Ah, date.
4: En 1953 se firma el armisticio de Park Moon-jong entre Estados Unidos, China y Corea del Norte, finalizando los combates de la Guerra de Corea y fijando la frontera en el paralelo 38.
0: Toma.
4: Y por último, en 1996, durante los Juegos Olímpicos de Atlanta, explota una bomba en el Centenary Olympic Park, dejando dos muertos y más de 100 heridos. Es que esto... Hasta aquí, efemérides, y que tengan un feliz comienzo de semana.
0: Qué contento te veo, Caparrós. Venga, que continúas la temporada que viene, yujú.
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0: Martita, buenos días.
6: Muy buenos días, cafeteros, cafeteras, Xavi, Caparrós.
0: ¿Cómo estás?
6: Pues vamos a ver qué tenemos en días internacionales y mundiales.
0: A ver.
6: Hoy, 27 de julio del 2026, es el Día Mundial del Cáncer de Cabeza y Cuello.
0: Ay.
6: Y como días raros y alternativos, ya os digo yo que es raro, es el Día Mundial de Andar con Zancos. Pues
0: toma,
6: hasta aquí todo. Feliz lunes y feliz comienzo de semana.
0: ¡Anda! Pues venga, va, feliz lunes, Martita. Un besazo enorme. Bueno, cafeteros, cafeteras, ya tenemos la pregunta. A ver, a la pregunta de hoy, yo os pregunto a vosotros cómo preferéis las pelotas, ¿duras o pelotas blandas? O sea, ¿tú qué quieres, una pelota dura o unas pelotas blandas? Bueno, las pelotas duras son las que usan para jugar a fútbol, Benji y Oliver, y las blandas son las que usáis en la playa. Para, no penséis mal, que ya os veo, que ya os veo. ¿Vosotros estáis pensando ya las otras así arrugadillas? No, no, por favor, no. Venga, 633-862-041. ¿Pelotas blandas, pelotas duras? ¿Qué te gusta más?
7: ¡Ay! ¡Oye, oye, oye!
0: ¡Ay, las potrancas! La semana que viene las potrancas
7: llegaron,
0: se han comprometido a actuar, a cantar el día 7.
7: ¡Ilia, que nunca!
0: Yo digo que no lo van a hacer, pero bueno, a ver, no sé, no digo nada, ¡no digo nada!
7: ¡Chao y adicto!
8: ¡Y!
0: ¡Y!
8: ¡A los buenos días, Xavi, cafetero, cafetera!
0: ¡Y!

0: plátano.
1: ¡Corre plátano!
2: ¡Corre plátano, Juanaco!
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2: El tío, qué madrugón se pega, ¿eh? Bueno, ahí está, el primero en escribirlo. ¡Ole, ole, ole, ole! ¡633-862-041! A ver, por aquí Caparrós dice: ¡yuju! ¡Hombre, Caparrós! ¡Te he visto contento, eh! ¡Oy, oy, oy, oy, oy, oy, oy! ¡Mariajo! ¡Mariajo desde Valladolid! Dice: ¡buenos días, chaveaditos, cafeteros, cafeteras, locurianos, feliz lunillones! ¡A pasar bien, buen día! ¡Un besazo! ¡Chao, chao! Y me pide una canción que la voy a apuntar ahora.

0: equivoco, digo María José de Valladolid, es María José de Ciudad Real. Siempre me equivoco, oye. ¿Será que tengo el tiempo cel en la cabeza? Claro, no, será por eso. 633-862-041. Venga, las potrancas la semana que viene, que no quiero ser pesado. Y lo de las tazas, no os olvidéis que las tazas van a haber 50. Y el que no tenga libro, pues que también, que para la semana que viene. Habrá libros, tazas, música, buen rollo, las potrancas, la madre del topo. Ah, eso es el día 7, ahora que caigo, ¿es verdad? Es el día 7, sí. You can't touch this. ¡Hola, venga! You can't touch this. ¡Continuamos! ¡Canijo!
1: Yeah. Benji. Son los malos del balón.
0: Toma el tiempo que está. ¡Ole, ole, ole, ole! ¡Venga, venga!
1: ¡Y quieren ser campeón!
0: ¡Toma, toma!
1: ¡Buenos días, cafetero, yeah, cafetera, trastornado!
0: Yeah. ¡Vamos, vamos, vamos!
1: ¡Chavisaditos!
0: ¡Sí! Yeah.
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0: ¡Toma! ¡Uala! ¡Toma!
1: Aquí, en Canijo de Cieza.
0: ¡Ole!
1: Aquí en La Rosquita, desde las 5 de la mañana.
0: ¿Sí? ¡Ay,
1: sí,
0: ay, ay!
1: ¡Por culo de Inco!
0: ¡Ay, ay, ay, ay, ay!
1: ¡Vaya rila!
0: ¡Ay!
1: ¡Cuánto madrugar!
0: ¡Ay, para qué!
1: ¡Tienes que estar penalizado!
0: ¡Hombre, claro!
1: ¡Sí, Xavi, sí!
0: ¡Ya, ya, ya, ya!
1: ¿Y qué dices? ¡Que te vayas, que ya termina!
0: ¡Esta
1: ya
0: semana!
1: ¡Ya termina, Xavi!
0: ¡Sí! ¡Qué guay! ¡Oh!
1: ¡No vas a dejar descansar!
0: ¡Oh! ¡Venga, así!
1: ¡Qué maravilla!
0: ¡Venga!
1: ¡Qué maravilloso!
0: ¡Uy! ¡Está contento! ¡Está contento!
1: Ay. Bueno, me he echado el pasaporte. Esta mañana me he echado el pasaporte. Raúl, llevo el pasaporte.
0: ¿Dónde va, Cataluña? ¿Dónde va?
1: Sí, voy para tierra catalán.
0: ¡Uy, uy, uy! ¡Uy, uy, uy!
1: ¡Ay, ay, ay! ¡Carmen, Carmen!
0: ¡Uy!
1: Y a la preguntica, Xavi, a la preguntica.
0: Sí.
1: Dura, dura, dura.
0: Las pelotas duras, ¿no?
1: Con la piel tensa.
0: Vale,
1: sí,
0: vale.
1: Sí.
0: Las pelotas duras.
1: Oh, ay, está duro. La piel tiraica y tensa. Claro.
0: Ay, ay, ay, ay. Ya sabía yo. Ya
1: no
0: sabía
1: tenga
0: yo
1: la costura arrugada. No,
0: ya,
1: vale.
0: Ya sabía yo que tú. Uy. Ya
1: y
0: sabía yo.
1: Y Artemica, amén. Sí, amén.
0: Amén, venga.
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0: Claro, claro, claro, claro. Yo sabía yo que tú.
1: Venga, vamos al lío.
0: Yo sabía.
1: Dale botón.
0: Yo sabía.
1: ¡Corre, plátano!
0: ¡Venga, corre, plátano! ¿Qué? ¡Canijo! Vigila, por la carretera. ¡Venga, canijo! Ángel, bueno, Caparrós dice, María Jo de Valladolid. Creo que no, jaja, sí, que me he equivocado. Es que, ¿sabes qué pasa, Caparrós? Que os tengo muy presentes al Team Pucela. Y claro, ya todo el mundo me dice que es de Valladolid. Claro. Stop, have a time. Pelotas duras, pelotas blandas. Hola.
2: Buenos días, Xavi. Buenos días, cafeteras, cafeteros. Xavi, adictos, trastornas y demás criaturitas que estáis por ahí.
0: ¿Qué tal?
2: Lo principal y lo importante es que haya pelotas. Y si hay pelotas, pues las prefiero duras.
0: Duras, ¿no?
2: Que las blandas no me gustan.
0: No.
2: Así que venga, buen día para todos.
0: Pelotas duras, ay, ay.
2: Anda, ponme el temita ese que te pedí o que se lo voy a dedicar a la gente con la que estuve el sábado en el karaoke.
0: Toma.
2: Que me lo pasé de putísima madre.
0: ¡Ole! ¡Ole! ¡Ole!
2: Sí, Priego va a temblar el 7. Que vamos a las potrancas allí al escenario.
0: A ver si es verdad, ¿eh?
2: Xavi, está chocho perdido. Sí, has dicho María José de Ciudad Real. Sí, Tim Pucela, sí.
0: Bueno, que me he equivocado, estoy ahí.

0: Muy buenos días, chavedictos, trastornados, cafeteros. Xavi, ¿cómo estamos?
1: Sí.
0: Vaya pregunta, la pregunta tiene pelotas, ¿eh?
1: Pero bueno, sí.
0: De pelota va la cosa.
1: Pues,
0: blandas, porque yo soy de playa, más que de fútbol
1: de playa,
0: y de
1: ¿no?
0: esas cositas, ¿no? Vale, de tenis, vale, lo que tú quieras. Pero yo prefiero hincharla, ¿eh?
1: Vale.
0: Y la blandita.
1: Sí.
0: Para la playa, para la piscina, esas cosas.
1: Claro.
0: Bueno,
1: claro,
0: pues, venga, que hoy es lunes, último lunes para mí, por lo menos.
1: ¿Sí? ¡Vacaciones!
0: Así que deseando que pase esta semana lo más rápido posible y después ya que vaya todo más lento.
1: ¡Toma!
0: Venga, dedico una canción a todos los chavedictos para empezar el comienzo de semana.
1: Sí.
0: Pues no sé, ponme una de... ¿Cuál te pido yo?
1: Tú sabrás.
0: Pues no sé. Venga, la que tú quieras.
1: ¡Uy, seguro!
0: Me lo voy pensando por el camino, venga.
1: ¡Seguro,
0: ya,
1: te
0: pediré algo, si no, por la que tú quieras.
1: ¡Seguro, Pensátelo!
0: Dani Mata. Sí,
1: venga,
0: ponme Dani Mata.
1: Dani Mata. 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Dani Mata, venga, va, Mari. La semana que viene, bueno, ya estaba el secreto ese, ya se dijo, ¿no? Que ibas a Priego de Córdoba. O todavía no sabe nadie. Bueno, ya me estoy pillando. Bueno, es igual, si no lo sabe nadie, no digo nada. Y si lo sabe todo el mundo, pues eso, que la semana que viene para Priego, ¿no? ¡Ole! Raúl, de Priego de Córdoba.
2: Hola. Buenos días, cafetero, cafetera, chavito, chavita, trastornado. Venga, vamos por el lunes.
1: Vamos.
2: Y hoy está el jefe muy contento.
1: ¿Por qué?
2: Buenos días, Xavi. ¿Qué tal?
1: Bien.
2: Te veo muy alegre. Que cojas vacaciones pronto.
1: Hombre, ya esta semana ya. Hombre.
2: Vamos a darle al lunes, que venga. Te veo teñir hoy.
1: Hombre, hoy os voy a dar yo para el pelo. Sí.
2: Y venga, y sobre la votación, yo prefiero mejor una pelotita dura.
1: Dura, ¿no? Sí.
2: Y
1: no.
2: Todo lo duro es mejor que lo blando.
1: No siempre.
2: Casi seguro, vamos.
1: No siempre, Raúl.
2: El 100%.
1: No siempre.
2: Pelotas duras.
1: No siempre. Bueno, pero vale.
2: Y venga, Xavi, ponte hoy un temita de Galván Real y se lo dedica a todos los cafeteros trastornados, si había visto.
1: Galván.
2: La especial de mi torbellino rubio que está hoy de día libre.
1: Va, ¡ole!
2: Que se lo pase muy bien el inicio de semana con su Raulito.
1: ¡Ole!
2: Un paseito por ahí.
1: ¡Ole! ¡Di que sí!
2: ¡Sanijo! Que el viernes me quedé a media hora de... tu pueblo.
1: Oh.
2: Y Xavi, estuve a punto de ver el turrón, así que estuve cerca.
1: Oh, sí, me cachi la mal turrón este que se escaquea al tío. Pero bueno, no pasa nada, que ya lo veremos. Raúl, un abrazo. Nos vamos con Caparrós. Caparrós dice, a tu pregunta, anoche duras y esta mañana blandas. Porfa, pon amén en caliente. Venga, va, te pongo amén en caliente. Caparrós, ¿entonces qué te pongo, duras o blandas? Ah, vale, si las tienes blandas, quieres que te ponga amén en caliente para que se pongan duras, ¿no? No sé.
3: Has nacido artista.
1: 633-862-041. Nos vamos con Rochi Preciotti, es una de las potrancas, ¿eh? Rochi Preciotti. La semana que viene, por cierto, estoy preparando ahí para que salga todo. ¡Oy!
4: Buenos días, Xavi, chavadito, trastornado, sí. Cafetero, cafetera.
1: Yeah.
4: Vamos por el lunes. A mí las pelotas me da igual como sean duras o blandas, pero que sirva para algo.
1: Ay.
4: Vamos por el lunes.
1: Vamos.
4: Xavi, ponme hoy algo de Malú, venga. Saludica a todos, chavadito, y a la Carmen.
1: Venga.
4: Oye, porque hazme con algo más bien durica.
1: Durita, no, pero te voy a poner dura.
3: No olvides quién te ayudó.
1: Rochi Preciotti, que cabete ensayando, Rochi Preciotti. Hombre, Jorge. Jorge. ¿Tenía tiempo, Jorge? Hola.
5: Muy buenos días, Xavi.
1: ¿Qué tal?
5: Muy
1: ¿cómo
5: buenos
1: estamos?
5: Días a todos los Xaviadictos, Xaviadictas.
1: ¿Cómo estamos?
5: A todos los trasnochaos y trasnochas de Chiringuito. Bueno. Ya pasó el intermedio.
1: Eso.
5: Ya hemos echado los anuncios, ya volvemos al tema.
1: Eso.
5: ¿Qué digo yo? Que lo de tocapelotas que te han puesto está bien, ¿eh?
1: A ver, yo no digo nada.
5: Bien, digo yo también que sí. Mejor pelotas blandas. Mejor sí. Blandas.
1: No, no, si no digo nada. No
5: bolitas digo nada. Blandas, bolas.
1: Claro,
5: ¿eh?
1: Claro, claro.
5: Lo que sea blandito se puede palpar, tocar.
1: ¡Ole!
5: Y etcétera, etcétera, etcétera. Y además ¡ole! Ya tuvimos buena ración de fútbol, ¿no?
1: Sí.
5: Entonces ya de
1: ya
5: momento.
1: Está. Ya está.
5: Cambio.
1: Ahora, entonces.
5: Nada de pelotas duras, pelotas blandas.
1: Blandas, ¿no?
5: Sí.
1: Vale.
5: Y si puede ser, por favor.
1: Sí.
5: Para que nos pongas un tema y nos deleitemos. Sí. En aquellas épocas.
1: Sí, ¿qué épocas? A ver.
5: Pones qué idea de ¿qué idea? Pino de Anjo, por
1: ah,
5: favor.
1: Qué idea, qué idea.
5: Y a ver si nos traslada un poco.
1: Ese del Pino, Pino.
5: A disfrutar
1: Pino.
5: De las discos de entonces. Hombre, ay, Dios.
1: ¿En tu época?
5: ¿Qué hombre. Tiempos aquellos?
1: ¡Ay, ay, qué tiempo! ¡Qué viejo!
5: ¡Venga, un abrazazo!
1: ¡Chao, chao! Jorge de La Rioja, de Logroño. ¡Uy, qué me decía la rima! ¡Uy, que estamos en el radio infantil! ¡Jorge, un abrazo!
0: No sé de qué habla, ¿no? Yo me voy a Mallorca, ¿no?
1: Ah, sí, ya. Entonces no voy a decir nada, Mari. Veo que va a ser una sorpresa, ¿no? A ver, nos vamos con Mini Yo. De buenos días, cafetero Xavi. Yo prefiero duras las pelotitas. Ya quedan 4 días. Y ahora te paso el enlace. Venga, va, pongo por aquí pelotas duras para el Mini Yo. Por cierto, Mini Yo, el día 7. Cortas el pelo gratis a todo el mundo, ¿no? Sí, venga, pues ponme ahí la cita, va.

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1: Buenos días, Xavi,
0: ¿Qué tal?
1: Vamos allá por la semanita.
0: Venga, va, venga.
1: Que digo yo, Xavi, blanda. Blanda, que si blanda. No duelen cuando te peguen con ella.
0: Ah,
1: blanda.
0: Vale, es verdad.
1: Canijo, tú eres puntorro otra vez. Ahora me ha dado por venir aquí a la ciudad esta, que no tiene atascos, por lo que sea.
0: Ya, ya, ¿sabes lo que pasa? Que con pasar la noche ahí juntos, le traemos buenos recuerdos. ¡Claro, claro, claro! ¡Ay! ¡Raúl el camionero! Mi canijo. Yo no digo nada, No digo nada. ¿Cuánto se sabe? Qué bonito es el amor.
2: Tomás, buenos días, Xavi.
0: Hola.
2: Entre pelota dura y blanda, yo prefiero pelota blanda, de esas de playa, de esa de playa, porque una vez con una pelota de cuero me dieron un pelotazo en la cabeza.
0: ¡Ay!
2: Y vi las estrellas y los luceros.
0: ¡Ay!
2: No.
0: ¡Ay!
2: No. ¡Ay! Pelota blanda.
0: Blanda.
2: A mí
0: no
2: me gusta más pelota blanda, ¿eh?
0: Vale, no, pues ya está. O las pelotas chinas esas, ¿no? Las blandas. Vale. Ahí la apuntamos. ¡Un besazo!
3: Buenos días, Xavi.
0: Hola,
3: buenos días,
0: José.
3: Cafetero, cafetera.
0: ¿Cómo estás?
3: Venga, Xavi, que ya te queda nada más que esta semana ya. Para darte el follón.
0: Ya va, ya está.
3: Bueno,
0: ya está.
3: Quisiera que me pusieras la canción, la que tú quieras.
0: La que yo quiera.
3: Venga. Y saludar a todos los radioyentes.
0: Ole.
3: Y si hay algún cumpleañero, pues también lo felicito.
0: También, sí que sí.
3: Y quiero que. Bueno, que pasemos buena semana.
0: Eso.
3: Escuchándote.
0: ¡Ole!
3: Y bueno, venga, hasta mañana. Un besazo para todos, otro para ti.
0: José de Cieza dice, y a la pregunta blanda, que así las manejo mejor. O a las pelotas blandas se manejan mejor. ¡Un besazo!
4: Hay camino.
0: ¡Rami!
4: Cruza.
0: ¡Rami!
5: Hola, chavadita.
0: ¡Hola! ¡Ay, que vamos el mensaje, Rami!
4: ¡Todo!
0: ¡Vaya tela con Rami, esto!
6: Pero bueno, Xavi, buenos días.
0: Buenos días.
6: Pero todavía estás en la radio. Yo te hacía ya de vacaciones por
0: ojalá,
6: ahí.
0: ¡Ojalá! ¡Qué día soy!
6: ¡Bueno!
0: ¡Hoy!
6: ¡Madre mía, hoy. Xavi! Lo que tarda en llegar de las vacaciones.
0: Mucho.
6: A ver, ¿qué sé? Hay que votar hoy, que no me entera, cuéntame.
0: A ver, ¿qué votamos? ¿Pelota blanda, pelota dura? ¿Qué te gusta a ti más?
4: Es la energía.
0: Vámonos con Maite, la rubia oficial del programa. Dice, buenos días, Xavi. Pues prefiero las pelotas tiernas y redondas. Las duras y cuadradas no me gustan. Te apunto pelota blanda. Maite, un besazo. Dale un besazo a Raulito.

0: Pues lo vamos a pasar genial. Ya lo veo, ¿eh?
1: Marte.
0: Lo pasaremos genial, genial.
1: El que te hace avanzar.
2: Muy buenos días, cafeteros, cafeteras, cafeteritas,
0: cafeteritas. ¿Qué tal?
2: Buenos días, trastornados. Buenos días, Xavi. Sois una panda de ramonazos todos y ramonazas.
0: ¿Por qué?
2: Que flipáis. ¿Por ahí, qué? Venga a restregar, vengo a restregar. Que me voy de vacaciones, que es mi último lunes, que no sé qué. Todo el mundo que estoy pa' aquí, que estoy pa' allá.
0: Pa' aquí, pa' allá, pa' aquí, pa' allá.
2: Hoy. Y otros solamente, como no somos borbones, tenemos que trabajar.
0: Hombre,
2: trabajar.
0: A levantar el país.
2: Asquearnos.
0: Hombre, claro.
2: Bueno, trabajar.
0: A ver.
2: A tu pregunta. Xavi, hoy tendría para repartir a todo el mundo.
0: Sí, a ver.
2: ¿Por qué? Madre mía.
0: Cuenta.
2: Pero voy a ir a la pregunta. Pues las pelotas mejor duras, ¿no? Porque
0: no sé,
2: así.
0: Pues yo no digo nada.
2: Corren mejor.
0: Ah, vale, pues venga.
2: Digo, ruedan mejor.
0: Para ti las pelotas duras. ¡Hala!
2: A ver, quien entienda de fútbol, entiende bien.
0: Ya, sí, de fútbol. De furbo. Sara Bell de Zaragoza. Besazo.
3: Ah, vale, Xavi, pues a mí dura, que rebotan más.
0: ¡Hoy! ¡Hoy, hoy, hoy, hoy! ¡Que rebotan más! ¡Hoy, hoy! Cuidado que se van a rebotar, sí. A ver, Maite la Rubia dice: venga, que ya te queda menos para tus merecidas vacaciones. Muchas gracias, Maite, un besazo enorme. ¡Hoy, hoy, hoy, hoy! ¡Qué bien, qué bien! ¡Vacaciones! Bueno, hago vacaciones en la radio, pero yo continúo en activo. Lo que pasa es que no madrugaré. La verdad es que os echaré de menos.

0: Yo con pelo, porque yo las mías están con muchos pelos.
1: No,
0: ah, no, perdón, que me he ido yo de la cabeza. Ahí,
1: totalmente.
0: Dura, dura, la pelota dura.
1: Vale, vale, vale.
0: La de fútbol,
1: vale.
0: Dura, dura.
1: Sí, sí, no, ahí, ahí. Sí que sí.
0: Bueno, ya que es la última semana, vamos a espabilar esto poniéndote unos temacillos, ¿no?
1: Hombre.
0: Con algo de Miguel Río.
1: De Miguel
0: ahí,
1: Río.
0: Duro, duro, duro.
1: Algo de Miguel Río, venga, va. A ver. Carlos, Carlos de Priego. Miguel Ríos. Venga, pues ahí le tengo apuntada. Carlos, que te veo pronto, Carlos. ¡Uy, uy, uy, qué prontito!
2: A ver si me acuerdo de todo lo que tengo que decir, porque es que
1: a ver.
2: Habéis empezado fuerte esta mañana ya, ¿eh?
1: A ver, ¿por qué?
2: Gemelier, Caparrós,
1: a ver,
2: Jorge.
1: ¿Por qué? ¿Por cuál?
2: Potranquilla. Sí. Madre mía, tendría para empezar ahí. ¡Pam, pam, pam!
1: ¡Pim, pam, pim, pam!
2: ¡Nico,
1: sí, raca, raca, raca! ¡Pim, pam!
2: Con mi Gemelier.
1: A ver.
2: Gemelier, buenos días.
1: A ver, venga, di algo.
2: Anda, qué poquito te queda, ¿no? Para ir a Mallorca.
1: Sí, sí, sí.
2: Sí, sí, con tu marido. Que tenéis programado ese desde hace mucho tiempo, ¿es verdad?
1: Sí, sí, sí.
2: Madre mía, no sé cómo te has dejado la fecha tan importante para irte a Mallorca.
1: Has visto, ¿eh? No, no,
2: es que
1: no.
2: La celebración de aniversario, no, es verdad, es verdad.
1: No puede ser eso, ¿eh? No puede ser.
2: Ay,
1: ay.
2: Esta Gemelier.
1: Ay, Macarena.
2: Qué bien sabe.
1: Ay, ay, ay, ¿qué?
2: No lo voy a decir.
1: No.
2: Ramonaza.
1: Pero escúchame, vamos a ver, Sarabel, no digas de que va a Priego de Córdoba, por favor. Ay, Carlos de Priego, tú sí que sabes. Ay.

0: Fari. El Fari, no el Fairi, ¿eh?
1: Pero aquel de la fuente, que nadie lo toque.
0: Pelota dura, pelota blanda. Como sea. Pero el lunes, digo el lunes, el día 7, el día 7 en Pliego de Córdoba. Aguántatelas bien, ¿eh?
1: La vaquilla
0: lo... Que no vas a parar de bailar.
1: Descansar. Y además de bravura tiene pinta de Don Juan.
0: 633-862-541.

0: ¡Hoy, Ángeles! ¡Hoy, Ángeles! Ya me ha borrado el audio, si es que no puede ser, ¿eh?
1: Quisiera montar todas a un tiempo.
2: Cristina, Lacri, apunta, deja apuntada la libreta lo que tenemos pendiente.
0: Eso.
2: Es que un fallo de agenda, no nos pusimos de acuerdo el sábado, Xavi. Anda, vamos a echar una cervecilla.
0: Anda.
2: Por un descuadre de agenda.
0: Anda,
2: vamos,
0: anda,
2: que me lee por otro lado.
0: Anda, ya te vale, ¿eh?
3: El día 7, este temazo también cae muy bien. Este, la Ramona, mi mujer cantando por la Pantoa. Fíjate si cae un temazo guanito en lo alto del escenario, ¿no?
0: ¿Pero qué te crees? ¿Que no voy a poner la Ramona o qué? Que no tengo aguacate, vamos y pongo la Ramona. Hoy.
4: Y no va descalzo.
5: La Gemelier, ¿cómo está hoy?
0: Sí, claro.
5: Pero tú te lo creíste, y lo que yo me reía.
0: Hoy.
5: Es lo que yo me reía, y lo que yo lo hacía.
0: Hoy.
5: Pedazo de teatro me monté.
0: Hoy.
5: Ay, qué bueno, te lo creíste, porque es que fue brutal. Casi me faltó enviarte una foto del hotel de Mallorca.
0: A la parada. Cuando quiso. A ver, María José, Maríajo de Ciudad Real, no me equivoco. Yo voto pelotas duras, que molan más. Pues venga, las pelotas duras para Maríajo. ¡Un besazo! ¡Hombre, Tuco! ¡Hombre!
6: Buenos días, Xavi, cafeteros,
0: Tuco.
6: Cafeteras.
0: Sí.
6: De vuelta al trabajo, se acabaron las vacaciones. Ya. Vaya, 15 días buenos me he pegado.
0: ¿Sí o qué?
6: Que he visto muchos conciertos. He visto a los Pet Shop Boys, como te dije. Vaya pasada de concierto.
0: Los Pet Shop Boys.
6: Me acordé de ti, digo, esto está aquí Xavi y se lo pasa como un pirata. Pues nada, que ya os queda poco, ¿no? Para coger vacaciones, creo que esta semana.
0: Ya.
6: Bueno, pues nada, ya me quedo yo aquí patrullando, ¿vale? Venga, un saludo, chao.
0: Oy. Por cierto, hablando de Pet Shop Boys, Boys. Gracias, Tuco, un abrazo. Ha tenido que hablar de los Pet Shop Boys.
7: Vamos, que seguimos con Caparrós. Te ha tocado. Caparrós, buenos días.
0: Sí.
7: Oye, ¿qué te pasa hoy?
0: Sí.
7: Digo, anoche duras, hoy prefieres blandas. Por la mañana blandas.
0: Claro.
7: Pero quieres poner a Men en caliente para que se ponga...
0: Para que sea dura.
7: Diferente, ¿no?
0: Claro.
7: Por cierto, Caparrós, Amén en Caliente se pide con la voz de Amén en Caliente.
0: Claro.
7: Venga, déjate oír.
0: Déjate oír. Caparrós, pon la voz de Sanda.
7: Con el permiso de la Martita, ¿eh?
0: Sí,
7: besito,
0: sí,
7: Martita.
0: Sí, sí. Venga. Pon esa voz de Calentorro.
7: Gemelier, ten cuidado, que en Mallorca hay muchos robos, muchos hurtos. No sé, y tú eres un poco despistada. Ahí lo dejo.
0: Un poco, dice.
8: Xavi, cafetero, cafetera.
0: ¡Hombre!
8: Ya está aquí el día, que tú estás aquí ya.
0: ¡Santi!
8: Vamos a tener que darlo todo, cuñado. Cambia un poquillo de canciones, chiquito mío. Que me mata en la barra.
0: Va, os digo una cosa. Si algo pasa en la barra, el culpable es Santi, que lo sepáis. Santi, de Fleco de Córdoba, está. Pero Santi, Santi. El hermano de Rosy. Bueno, pues ese va a estar allí en las barras, el encargado de las barras. Si pasa algo, le echáis las culpas a él. Y por cierto, ahora hablando de barras, la hora que yo esté pinchando, voy a dejar unos llaveros en las barras. Y el que consuma en esa hora, se le van a dar un llavero. Fíjate. ¡Gracias, Santi! ¡Camarero! A ver si tengo por aquí, del camarero.
9: ¡Camarero! ¡Camarero!
0: ¡Toma ya!

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1: Hola, hola, Xavi. Buenos días.
2: ¡Hombre!
1: Qué contento, Estás hoy que te sales, vaya.
2: A ver, para qué bien,
1: qué bonito, qué bonito. Yo también estoy contenta.
2: Claro.
1: Estoy contenta, sí, sí. Estoy contentísima. Me sorprendes cada día más.
2: ¿Por qué?
1: Bueno, pues nada, eso. Buenos días para ti, para todos los chavalitos, para todo el que está escuchando.
2: ¿Sí?
1: Y decirte que soy Ángeles de Sabadell.
2: Anda.
1: Por si no te acuerdas de mí.
2: No sé quién eres.
1: Ángeles de Sabadell.
2: Sí.
1: Y a la preguntita, pues te voy a decir que a mí me gustan las pelotas blanditas para yo poderlas manejar bien.
2: Anda,
1: a mi antojo. ¿Vale?
2: Sí, apretar.
1: Pues venga.
2: Claro.
1: Feliz día.
2: Sí.
1: Hasta mañana.
2: Ya, no.
1: Y ya que te encanta tanto sorprenderme.
2: Sí.
1: Y que esté contenta.
2: Sí.
1: Pues sorpréndeme con algo bien bonito.
2: Una canción,
1: y se lo dedicas para todos.
2: Venga,
1: de parte mía.
2: Venga.
1: ¿Vale?
2: De parte tuya.
1: Venga, feliz día.
2: Una canción.
1: Hasta mañana.
2: Una canción chula, venga.
3: Venga, ¿continuamos o no? Con el siguiente.
2: A ver, con el siguiente.
3: O con la siguiente.
2: A ver. Ángeles, un besazo. Vale. Caparrós, cuando me pidas amén en caliente, por esa voz de.
4: Hermanos.
2: ¡Ay!
4: Acercaos. Que hoy no venimos solo a beber.
1: ¡Qué contento!
4: Venimos a...
2: ¡Hombre, contento! Eran 4 días, 4 programas y contar este ya, ¿eh?
4: Te deseamos.
5: Buenos días, Xavi. Buenos
2: días. ¡Hola!
5: ¿Qué tal? ¿Cómo
2: bien,
5: estáis?
2: Pues,
5: feliz lunes para todos. Que disfrutéis mucho, que lo paséis muy bien.
2: Gracias.
5: Y nada, Xavi... Al final, ¿qué?
4: ¿Quién ha sentido?
2: ¿Qué?
5: No he escuchado nada.
2: ¿Al de qué?
5: ¿Te vas de vacaciones o no?
2: No lo sé, lo estoy pensando.
5: Cógete unas vacaciones. Y si me apuras, vete a Priego.
2: No sé yo.
5: Mira, ya sí te estaría bien. Es un día que me gusta.
2: No sé yo si
5: sería, sería acertado ir a Priego. Sí, sí.
2: No sé.
5: Así que plantéatelo.
2: No
5: sé. Nosotros, ya sé que te da mucha pena.
2: Mucha.
5: Dejarlo sin programa, pero bueno.
2: Mucha.
5: No, ya nos arreglaremos, no te preocupes.
2: Ya.
5: Tenemos Radio María o yo qué sé. Algo hay por ahí. No es lo mismo, pero bueno. No siempre se puede tener lo que se quiere, ¿no?
2: La Santa Misa,
5: así que un mes pasa rapidito y... Si es que coges vacaciones, que yo no sé, que al final no lo sé, ¿eh?
2: Sí.
5: Que te digo, escucho todos los días el programa, pero yo no he oído nada, ¿eh? No sé. Bueno, Xavi, un poquito queda.
2: Poquísimo.
5: Qué bien,
2: pero poco, ¿eh? Poco.
5: Y bueno, pues viene la canción. La que quieras, una bonita.
2: Sí.
5: Y la disfrutamos todos, ¿vale?
2: Venga, voy por aquí.
5: Venga, un beso muy grande. Y por supuesto, una dosis. ¡Corre, plátano!
2: ¡Corre, plátano! ¡Cambia el toro! ¡Cambia el toro! ¡Rosa, un besazo!
6: ¡Tiene gracia!
4: Pero lo que de verdad nos pone.
7: Xavi, ese es el Sartier negro, para que se entienda la gente.
2: Ah,
7: si el Sartier, hermano Rossi, no saben quién es el Sartier.
2: El negro. Santi el negro, ¿pero por qué? ¿Porque es negro o porque tiene algo grande? ¡Uy! Mejor no pregunto.
8: Buenos días, cafetera. Buenos días, Xavi. ¿Qué pasa? ¿Cómo va la mañana?
2: ¡Lacri!
8: Yo la de la última semana, ¿no?
2: ¡Uy!
8: Tú puedes.
2: Oye,
8: bueno, pues a tu pregunta, yo prefiero las pelotas duras, que blandas después ya las pondré yo.
2: Sí, bueno.
8: Y qué más. Después quiero dedicarle un tema a mi Cristina.
2: Sí.
8: Que por esas charlas de parque hasta casi las 5 de la mañana.
2: Oh.
8: Que es una máquina y que de verdad es una persona vitamina.
2: Es verdad,
8: Dedícale la de esto para la de pastillas de freno.
2: Pastillas.
8: Y Raúl, el camionero, no te preocupes, que hay más días que hoy y más culos que.
2: ¡Sabéis! ¡Besazo, Lacri!
6: ¡Vuestras manos, vuestras!
2: ¡Besazo! ¡Cállate ahí, calla!
9: Buenos días, Xavi. Buenos
2: Hola,
9: días, Xavi.
2: ¿Qué tal, Ana?
9: A tu pregunta, yo prefiero las pelotas blandas. De esas que caben en la mano, que sirven para hacer antiestrés.
2: Esas
9: duras de petanca se las dejo para otras personas.
2: Es verdad.
9: Y hoy quiero pedirte la canción de Me queda bien ser yo, dedicada para todo el mundo. Venga, un besito.
2: ¿Cuál lo ha dicho?
9: Y hoy quiero pedirte la canción de Me queda bien ser yo, dedicada para todo el mundo.
2: ¡Escríbemela! ¡Anda!
9: Un besito.
2: ¡Anda, porfa! ¡Escríbemela que no me he enterado! ¡Ay, que estoy eufórico! ¿Pero sabéis por qué, no? ¡Ay!
1: ¡Qué contenta estoy!
2: Porque ya quedan nada, 4 días y 26 semanas para Navidad. ¡Ay! ¡26 semanas! Para esas Navidades. ¡Ay!
3: sea, tú no animes, Rosa de Cantabria, no animes a que... Sí, es que no hay necesidad.
2: ¿Qué no.
3: necesidad claro, hay?
2: Que sí, que hay necesidad.
3: Seguir diciéndolo cada día lo de, que lo de sí. dentro de cuatro días. ¿Qué? Es que no hay necesidad ninguna.
2: ¿Hay necesidad?
3: No, sí. no, no, no.
2: Calla, calla, calla, escucha, escucha. Así voy a estar yo el viernes cuando termine el programa de La Última Nos Vamos. ¡Oh! ¡No abro ni la puerta!
0: ¿Alguien sabe de qué va el programa este nuevo?

0: lo estoy visualizando ahora mismo. ¡Ay!
1: ¿Qué te pasa hoy? Te he encontrado muy seria. Si tú toda la semana estás esperando que llegue el lunes para que escuchar al Xavi, es hoy que... te he encontrado muy seria. Algo te pasa.
0: Hombre, claro.
1: Dilo. Está habla,
0: triste.
1: Habla.
0: Está triste.
1: Te he encontrado muy seria hoy.
0: Está triste porque cojo fiesta. ¡Claro!
2: Sí, sí, por 4 días te quejas, Yemelien. Imagínate, 26 semanas para Navidad. Tenemos que aguantarle 26 semanas. Sí. Aquí todos los días diciendo lo mismo. 26 semanas.
0: Lo voy a decir.
2: Que si no sé cuántos días.
0: Lo voy a decir. Lo voy a decir. Lo voy a decir para que no se os olvide. Pero bueno, que sepáis que en septiembre ya voy a poner la lotería de Navidad. Sí, sí, ya está el número pedido y todo. O sea que... ¡Ay, ay, ay!
3: Zambata Bahía.
0: A ver, Ana la Quidera que me dice, me queda bien ser yo. Venga, la apunto, muchas gracias,

0: Vamos.
1: A ver.
0: Madre mía, vale.
1: Ya está.
2: Ya sé por qué está seria la Ángeles.
1: ¿Por qué?
2: Porque quedan 4 días para que Xavi coja las vacaciones.
1: ¡Claro!
2: Y se va a deprimir un poquito.
1: No.
2: No le gusta que coja vacaciones.
1: No.
2: Ella le gustaría que siguiera el Xavi.
1: Vamos a ver. No. Vamos a ver. Ángeles, tendría que estar contenta. Vale, yo de aquí 4 días cojo vacaciones. Pero tendrías que estar contenta porque dentro de 26 semanas es Navidad, por favor. ¡Hoy la celebración de Navidad! ¡Hoy!
3: Xavi, ¿cuántos días te quedan de para que cojas vacaciones?
1: ¡Cuatro! No voy a decir, no, ese número no lo voy a decir, Raúl. Ay, perdón, Carlos.

dice, ¿cuántos días te quedan? Dale, hijo, me quedan cuatro. Pero cuatro, sin contar de hoy, que no voy a decir eso. Estáis todos que digan lo de... No, no, no,

0: 633-862-041. ¿A ti qué te gustan más, las pelotas duras o las pelotas blandas?
1: La Cris, hay que repetir, ¿eh? Hay que repetir.
0: Eso son los mejores ratos. Estás con buena gente, más todavía.
2: Ay, por favor, con el TTTT me estaba despistando porque estabais entrecantándola y hablando yo me disperso muy rápido.
0: Ay.
2: Hola, te marraque ahora.
0: Hombre, TTTT. Calla.
2: ¿Ves? Me disperso.
0: ¡Cuelga!
2: No sé, que me habéis contagiado, me habéis metido algo.
0: Yo estaba así, hombre.
2: En el tazón de leche esta mañana.
0: Que tú.
2: A ver. Siguiente, Jorge Ángeles Jorge, que habéis dicho algo parecido de que elegís blandas.
0: Sí.
2: Porque así se puede palpar.
0: Sí.
2: Que si no, no se puede palpar. Dura.
0: Eso has dicho.
2: Te digo que se puede palpar dura, se puede palpar blanda, se puede palpar de cualquier manera. Ahora, si está durita, tienes más.
0: Déjales.
2: Más para poder palpar.
0: Vamos a ver.
2: Y además queda más tersa, más.
0: Déjales. No sé,
2: más uniforme. Está guay.
0: Que piensen ellos.
2: Yo creo que tenéis que cambiar de opinión.
0: No, tú déjales.
3: Dejémosles que sean niños.
0: Claro, tú déjales que digan eso y ya está. Si es que. ¡Ay, con el ya no nos vamos con el meme! A ver, más temas. Elena de Pliego dice: Xavi, buenos días. Y a todos los chaviaditos y adictas. Elena, buenos días, un besazo. Hombre, tú podías ser chaviadita perfectamente, ¿eh? Ahí está mi, o sea, pone me. A ver, cuidado el día 8, que es el Día Internacional del Gato. Y el órgano femenino. El 8 de agosto se celebran principalmente dos efemérides internacionales a nivel mundial. El Día Internacional del Gato y el Día Internacional del Orgasmo Femenino. ¡Oh! Pues hay que vigilar el día 8 con las gatas que arañan. ¡Hala! 633-862-041. Pelota dura, pelota blandas. ¡Ay, madre mía! ¿Cómo estamos? Bueno, cafeteros, cafeteras, que nos vamos a la publi. Sí, nos vamos a esa desconexión publicitaria. O sea que. Que paso lista, que no te vayas, ¿eh? ¡Hala, venga! ¡Hasta luego! ¡Chao, chao!
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1: Son las 9.
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5: Hola, muy buenos días. Tiempo para la información aquí en la sintonía de Onda Cieza, con una temperatura que para hoy la EMED pronostica de unos 34-35 grados. La verdad es que es un oasis térmico después de todo lo que hemos pasado en las últimas semanas, con un montón de alertas por calor. La última de ellas, o la penúltima bastante importante, es alerta roja que hacía que Cieza alcanzara la mayor temperatura del verano hasta ahora, con 44,7 grados el pasado jueves. Vamos ya con la información local y comarcal de esta jornada. El grupo de coros y danza Francisco Salcillo de Cieza representa a España en el 10º Festival Internacional de Folclore Ozarol Mazowiecki en Polonia. Hoy, lunes 27 de julio, parten los miembros del grupo de coros y danza Francisco Salcillo de Cieza rumbo a la capital polaca para participar en esta 10ª edición del Festival Internacional de Folclore, que tiene lugar desde este martes 28 de julio al 2 de agosto. El grupo ciezano representará a España junto con otras agrupaciones folclóricas procedentes de Argelia, Bolivia, Croacia, Canadá, Hungría, Polonia y Turquía. El presidente del grupo de coros y danza Francisco Salcillo de Cieza, Guillermo Sánchez, nos comentaba aquí en estos micrófonos que es la primera vez que, como presidente, participa en este viaje a tierras polacas.
6: Ya es el primer viaje internacional que hago como presidente, y en el que hemos estado los últimos meses preparando todo nuestro repertorio de música y danza para mostrar lo mejor del folclore ciezano allá donde vayamos. Es un

0: al que hay que estar a la altura de esos grupos. Va a ser desde tiempos anteriores al COVID, va a ser el primer viaje grande. Ya habíamos cogido el avión o el autobús para irnos a Portugal o irnos a Italia, pero ya cruzamos bastante fronteras este año a Polonia, que va a ser después de 10 años volvemos, porque ya estuvimos en el 2016 en la cuarta edición de este festival y volvemos a representar a Cieza, a Murcia y sobre todo volvemos a representar a España en Polonia por tercera vez.
1: Más de 2.000 personas que residen en zonas en riesgo de despoblación reciben 70.000 horas de formación en competencias digitales. El programa Era Digital se ha desarrollado durante 14 meses y ha acercado las nuevas tecnologías a los vecinos de 16 municipios para facilitar su acceso a servicios online, propiciar la inclusión digital y evitar desplazamientos. Los cursos y talleres han enseñado cómo realizar una videollamada, usar el DNI electrónico, pedir una cita médica o hacer la compra online, entre otras tareas. Escuchamos al consejero Marcos Orduño.
2: El programa Era Digital es una iniciativa de lucha contra la despoblación y mejora de la calidad de vida de zonas rurales en la región de Murcia. Un programa que se ha desarrollado en 58 núcleos de población. Hablamos de los municipios de menos de 5.000 habitantes y también de los que han perdido población en estos últimos años, como son Abanilla, Abarán, municipios del noroeste o las pedanías altas de Lorca, por citar algunos ejemplos. Un programa que ha facilitado el asesoramiento y la formación tecnológica a más de 2.000 personas. Un programa que ha tenido un presupuesto de 1.400.000 euros con una duración de 14 meses. Un programa además que ha permitido que se hayan expedido 9.200 diplomas por asistir a cursos y talleres formativos con cerca de más de 70.000 horas de formación. Una formación además que ha sido flexible y adaptada a las necesidades de las personas. Gracias a esta iniciativa, muchos vecinos han aprendido a realizar una videollamada, a pedir cita médica o a realizar la compra online. En definitiva, una iniciativa que persigue un doble objetivo. Por un lado, fijar población en zonas rurales para que la gente que vive en esas zonas no se marchen a otros municipios. Y por otra parte, mejorar la calidad de vida de esos vecinos que residen en esos 58 núcleos de población.
1: El Consejo de Gobierno de la Comunidad de Murcia aprobaba la pasada semana a propuesta de la Consejería de Presidencia, Juventud, Acción Exterior y Emergencias un convenio de colaboración con el Colegio Oficial de Enfermería para articular la participación voluntaria de los profesionales de enfermería colegiados en emergencias de protección civil en las que se estime necesario su colaboración. El acuerdo se articula en el marco del Plan Territorial de Protección Civil de la Región de Murcia, PLATEMUR, los planes especiales autonómicos y los planes sectoriales territoriales cuya dirección le corresponda a la comunidad. La Consejería de Presidencia, Juventud, Acción Exterior y Emergencias proporcionará a las enfermeras voluntarias las medidas de protección e identificación que sean adecuadas en cada momento, así como los medios de comunicación necesarios para el desempeño de sus funciones, además de impartir la formación básica necesaria para la participación en una emergencia. Además, el acuerdo prevé impulsar e impartir un módulo de formación avanzada en emergencias y seguridad para estos profesionales sanitarios. La participación de las enfermeras y enfermeros será de carácter voluntario, altruista y solidario para la colaboración en la gestión de las emergencias de protección civil en situaciones que requieran la activación de estos profesionales.
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1: Nada más, hasta aquí llegamos en este tiempo de información. Escuchas Onda Cieza, continúa la programación habitual aquí en el 106.6 de la FM. Sigue la compañía del primer café con Xavi haciéndote la mejor de las compañías musicales aquí en este punto del dial. Volvemos a encontrarnos de nuevo con más noticias en una hora.
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5: ¡Toma ya! ¡Rafa! Que luego te llamo. Si te llamo, que tengo que preguntarte si tienes vinilos, anda. ¡Un abrazo! ¡Ay, ay, my life! ¡Y my life, dice! A ver, dice por aquí, Ángeles Sabadell.
6: No, Sara, a ver, tú a no ver. Entiendes de pelotas, ¿no te das a cuenta ver. Que las pelotas blandas se manejan sí. mejor?
5: Bueno, depende.
6: Las manejas
5: depende.
6: Como tú quieres, no, mucho mejor.
5: A ver.
6: Cada cosa en su punto. A ver. Yo me como una zanahoria, sí. que ahora me voy a comer una,
5: sí.
6: y la quiero fuerte, por supuesto.
5: Sí.
6: Y cuando me como un pepino, fuerte, pero la pelota.
5: ¡Un pepino!
6: Que no entiendes, Sara.
5: Dale.
6: Besazo.
5: Dale al pepino.
6: Es que estoy un poco triste porque estoy todo el fin de semana deseando de que llegue el lunes.
5: Sí.
6: Y amanece ya diciendo los días y las horas que le quedan para vacaciones. Pues, ¿cómo quieres que esté?
5: Hoy.
6: Mal, yo digo, a lo mejor dale, ya dale. No hace vacaciones.
5: No, yo hago vacaciones.
6: Yo quiero ir a Priego, Xavi.
5: Pues ve, ¿eh?
6: ¿Me puedes llevar,
5: por favor? No puedo.
6: Llévame.

0: puedo.
1: Va, que no te vas a arrepentir.
0: No puedo, no puedo.
1: Si me llevas, no te arrepientes.
0: No puedo, no puedo. No puedo. Venga, coge el pepino y dale. Cuidado, si te tiras y si tu novia se activa. Oye, ¿pero qué pasa? ¿Qué pasa? ¿Estaba poniendo yo aquí reggaetón? ¿Pero esto qué? ¿Estoy tan eufórico que he puesto reggaetón? ¡Ay, madre mía! ¡Ay!
2: No, Rosa, si él puede coger vacaciones cuando quiera.
0: No, cuando puedo.
2: Pero no hace falta estar. Es que no hay necesidad, ya lo he dicho, ¿eh? No hay necesidad de tener que estar todos los días.
0: ¿Por qué?
2: Remarcándolo.
0: ¿Por qué no?
2: Entre que ahora todos los adictos están de vacaciones de un lado para otro.
0: Sí.
2: Y yo estoy bien asqueada de.
0: Sí.
2: De tener que trabajar sin parar con este calor.
0: Hoy.
2: Ay, de verdad.
0: Sí.
2: Que sois una panda de Ramones todos.
0: ¿Por qué? Hola. A ver, ¿por qué? A ver, ¿por qué?
2: Venga, va, que se me acaban ya. Ya no hay muchos más.
0: A ver.
2: Potranquilla, te ha tocado.
0: ¿Te ha tocado?
2: Cristina Potranquilla. Cristina,
0: sí.
2: Cordomaña.
0: Sí.
2: No sé cómo decirte. Yo ya no sé lo que soy para ti.
0: Oh.
2: O para vosotras, las potranquillas, los potranquillos. No me habéis hecho ni caso. Yo creo que de manager tengo cero.
0: Ay.
2: Pero.
0: ¿Qué?
2: Estás guardando voz, para el día grande.
0: Sí.
2: Tienes la voz tocada. Yo sé que cada vez que haces un buen espectáculo se te queda tocada, pero hay que pensar.
0: Piensa.
2: En un evento más grande como aquel día. Entonces tienes que
0: dejar la voz ahí.
2: Mira, como te ha dicho Lacri.
0: Lacri
2: ha dicho pastillas de freno. No, Lacri. Pastillas para la garganta. Eso
0: claro.
2: Tienes que empezar a tomar. Pastillitas para la garganta. Porque para ese día tienes que estar a tope, ¿eh?
0: Hombre, claro.
2: Madre mía.
0: Pues que,
2: pastillas de freno, dice.
0: Esto no
2: Lacri,
0: puede.
2: Pastillas de freno.
0: No puede ser.
2: Y estuvisteis hasta las 5.
0: No puede ser.
2: Uy, Ángeles.
0: Hoy.
2: Es verdad. Tú eres mi mami. Yo soy una nena aún.
0: Hoy.
2: Yo es que no entiendo nada.
0: Nada.
2: No sé si qué ingenua soy. De verdad.
0: No,
2: de verdad, Ángeles.
0: De verdad,
2: me tendrás tú que enseñar mucho, es verdad.
0: Es verdad.
2: Pero.
0: A ver.
2: De lo que sea.
0: Sí.
2: Duras.
0: Hoy.
2: Duras. Te puedes palpar y manejar también.
0: ¡Hoy! ¡Vale ya! ¡Cuelga! ¡Cuelga!
2: No lo sé yo.
0: ¡Cuelga!
3: Buenos días, Xavi.
0: Hola, días,
3: cafeteros y cafeteras. Buenos días, Xavi Adicto.
0: ¿Qué tal? ¿Cómo estamos?
3: Bueno, pues yo a la pregunta de hoy,
0: sí.
3: Yo prefiero pelota blanda.
0: Sí.
3: Como decís, con las manos ahí
0: dándole ahí.
3: La blandita esa se puede manejar bien.
0: Pim, pam.
3: Así que nada, bueno, chicos, que sepáis que tuve un día ayer muy guay.
0: ¿A que sí?
3: Lo pasé muy bien.
0: Lo estuve viendo,
3: Y nada, ya un año más.
0: Ole.
3: Así que nada.
0: ¡Ole!
3: Bueno. Santi y Xavi,
0: ¿qué
3: pasa?
0: ¿Qué?
3: Que ya está la cuenta atrás.
0: Hombre, está la cuenta atrás.
3: Un día menos. Venga, posada.
0: Te digo yo
3: cuando
0: que...
3: tengas las vacaciones a disfrutarlas, que es lo que interesa. Y a descansar. A descansar. Bueno, pues un beso muy grande para todos.
0: Eso.
3: Y feliz día. Que hoy parece que va a hacer calor también. Pero ya está más fresquito los días.
0: ¡Ay, ay!
3: Un beso grande para todos.
0: ¡Besazo!
3: Que buen día.
0: ¡Leus, un besazo! ¡Ay! ¡Eso, pelota blandas! ¡Leus, el día 3 y día 4 paso por Valencia! ¡Uy, estoy contento, dice! ¡Uy, estoy contento! ¡Madre mía, esto! ¡Uy!
4: Rosy.
0: ¡Uy!
4: Hoy. Vigila si ves algo por el suelo de tu salón.
0: ¡Ay!
4: No te fíes.
0: No te fíes.
4: Si te agachas a recoger dicho objeto,
0: sí.
4: Sentirás un ardor penetrante y ardiente que cuando quieras darte cuenta, vas a tener a escasos centímetros de tu cara el letrero de Bienvenida a Cuenca.
0: ¡Ay! ¡A Cuenca!
4: Mejor déjate llevar y no intentes huir.
0: ¡No huyas!
4: Déjate llevar y disfruta que Carlos te va a poner fin a Filipina. ¡Rosy!
0: ¡Ay! ¿Esto qué es? ¿Pero esto qué es? ¡Madre mía!
5: buenos días, cafetero. Te había dicho de las criaturas con mucho sueño. Pues mira, por aquí Francisco dice que él quiere las pelotas bien duras para que voten bien.
0: Anda.
5: Y yo no quiero ver una pelota ya ni en pintura. Pues, ni
0: ya,
5: hoja, ni
0: ya está, tú. Ni nada. Escucha, tú ya está, ¿eh? Ya has cumplido, croquis, ya has cumplido, ¿eh? A ver, Ana Saba dice, te quedan 19 horas de programa y merecías vacaciones. Toma ya, Ana la maquinera. ¿Qué control lleva? ¡Ole!
6: Pero escucha, Xavi.
0: ¿Qué?
6: Que envidia no me da, ¿eh?
0: No, ¿por qué?
6: Porque a mí me queda esta y dos más. Esta no se cuenta porque la tenemos.
0: No pasa
6: nada. Yo termino el 14 de agosto. También voy a coger vacaciones. O sea, que no me da envidia, ¿eh?
0: ¡Ni gota! Pero ni gota, ni una mijilla, ni nada. ¿Cómo eres, no?

0: bonita, ¿eh? ¡Preciosa! A ver, voy a poner la cámara. Ahora ya está, ya me he levantado. Huele a vacaciones, no es mentira, ¿eh? Huele a vacaciones, vaya donde vaya, ¿eh?
1: Xavi, ¿qué día has dicho que pasas por Valencia?
0: ¿Qué día? No lo he oído. El 3 y el 4.
1: No me he enterado muy bien.
0: Hombre, yo te lo repito.
1: Pues me lo voy a repetir.
0: El 3 y el 4, porque tengo que bajar a por...

0: tranquilo, puedes dejar la cámara, si no te voy a mirar. No, no, ni te voy a grabar.
1: No. No, que luego te destroza los dedos. No. Ahí estaba para Mari de San Llorenç. She's got the look, Rosette.
2: Xavi, ¿cuántos días te quedan para coger vacaciones?
1: Cuatro.
2: No me acabo de entrar.

0: me pone aquí, informe semanal. Te quedan 4 días para coger las vacaciones. Si es que... Si es que no puede ser esto.
1: ¡Oli, oli, oli! ¿Qué tal?
0: ¿Qué tal?
1: ¡Es lunes! Hombre, claro. ¡Feliz lunes para todos!
0: Claro.
1: Por aquí Sara y mi mami, Cristina.
0: ¡Hombre, Cristina! ¿Qué tal?
1: ¿Qué tal, Xavi? ¿Qué pasa? ¿Qué pasa hoy? Te veo eufórico. Hombre. No lo sé, no lo entiendo. Ya me lo explicarás.
0: Hombre, ya te explicaré.
1: A ver,
0: ya te digo.
1: A tu pregunta. Vaya pregunta, Dios mío. ¿Pelotas duras o blandas?
0: ¿Por qué?
1: Pues a veces se requieren duras y a veces blandas.
0: Hombre.
1: Pero venga, para que cuente, como estoy por aquí por la playa,
0: sí,
1: y jugamos mucho a sopapo, pues me quedo con la blandita, esa vale, que hay que soplar.
0: La de Nivea, soplar. La que tiene Nivea, ¿no?
1: Y soplar, y tener después maña para cerrar lo que después se
0: esa,
1: va.
0: Esa es otra. Esa
1: mamá, ¿tú es también con la blanda?
2: Sí.
1: Bueno, pues venga. ¿Preparada?
0: Esa es otra. A ver.
1: 1, 2 y 3. ¡Corre, plátano!
2: ¿El qué?
1: ¡Plátano! Hasta luego, besitos.
0: ¡Un besazo! Esto no es serio, ¿eh? Esto no es serio. 18 minutos que pasan ya, ¿eh?

0: ¡Ay, madre mía! ¡Ay, ay! ¡Maravilla!
1: ¡Hola, Xavi!
0: ¡Hola, Maravilla!
1: Ya me he enterado lo que estás preguntando, que llegó ahora.
0: ¿Sí, en serio?
1: Pues a mí me gusta mucho jugar al billar.
0: ¿Qué dices?
1: Y mucho jugar al futbolín.
0: ¿Qué dices?
1: Así que duras, duras.
0: ¿Qué? ¿Pero qué me estás contando? Le pongo las pelotas duras, venga, va. ¿Cómo ha sonado eso, no?

0: chulo, está chulo, está chulo. Ah, todo esto está... ¡Ay, madre mía!
1: ¡Oy! ¡Qué contenta!
0: Para no estarlo, para no estarlo. Mira, mira, mira. Me late el corazón ya a mil. ¡Oh!

0: Mira, para que no te confundas, soy Ángeles de Sabadell.
1: Sí.
0: Ayer Roberto Rímica tuvo un gran detallazo, ¿eh? Sí. Para despedir la temporada hizo un programa especial.
1: Ay,
0: ¿no?
1: Qué chulo.
0: Pues yo estoy pensando que ¿por qué no hacemos tú y yo uno?
1: Que no.
0: Vamos a hacer un programa para despedir la temporada, como plegas el viernes, porque el 31 plegas, ¿verdad?
1: No.
0: Pues bueno, entonces hacemos un programa
1: que no.
0: Tú y yo, entre Xavi y Ángeles,
1: que no.
0: Le damos la bienvenida al agosto
1: que
0: y despedimos temporada.
1: Que no.
0: Quedaría chulo, ¿eh?
1: Que no.
0: Te lo aseguro que te quedaría chulo.
1: No.
0: Yo solamente participo, lo que tú me digas yo hago, ¿vale?
1: Vale.
0: Venga, vamos a hacer un programa así.
1: Vale.
0: Lo grabamos y luego tú lo montas si puedes.
1: No hagas nada.
0: ¿Vale?
1: No hagas nada.
0: Tú, ¿sabes qué? Que tú tienes muchas tablas.
1: No.
0: ¿Verdad, Sarabel? Que tienes muchas tablas.
1: No.
0: Pues por eso, vamos a hacerlo, Xavi, ¿te parece bien?
1: No.
0: Va, María Ilusión.
1: Que no.
0: Venga, va, por favor.
1: Que no.
0: Una vez en la vida me haces feliz diciéndome, vale, Ángeles.
1: No.
0: Lo que tú digas.
1: No. No.
0: Chaviaditos, ponerlo a votación, va.
1: Que no.
0: A ver si gano.
1: Que no pongáis a votación, que va a ser un no. Ya está. Hombre, Ángeles, va un programa que no puede ser, ¿eh? Yo a ver, Gorrión dice, ¿qué dices? ¿Que te quedan 4 días o 4 semanas para las vacaciones? No, Gorrión, que no te enteras. Me quedan 4 días para las vacaciones, 26 semanas para las navidades.
2: ¿Xavi, la fragoneta tiene bola de remolque?
1: No tiene.
2: ¿Con la que vas aquí a Priego?
1: No tiene. No. Ya veo por dónde vas. No.

0: mira, Sara ha puesto ahí foto de pelotas blandas. Madre mía, ¿eh? Hoy, hoy, hoy.
1: Uy, uy, Ángeles, ¿cómo? ¿Cómo has dicho? Que yo tengo que saber el qué. Sí, el Chai tiene muchas tablas, pero tú tienes también tus tablitas, ¿eh? Anda, anda, no te quedas atrás. No te hagas la mosquita muerta, que tú tienes ahí buenas tablas también. Por cierto, ¿cómo es eso que le dices al Xavi de que nunca te dice el qué? ¿Qué has dicho? Ay, no sé la palabra que has dicho. Pero si te tiene más que consentidísima. Pero si se pone tu camiseta, se pone camisetas blancas.
0: Claro.
1: O sea, claro, ¿te quejarás?
0: Ve, por favor. Esto no es serio, ¿eh?

amigos, que pasan ya de las 9 de la mañana, una horita menos en Canarias. Nos queda nada para entrar en la segunda hora, la última hora ya, y pasa volando. Claro, claro.

0: favor, no me pongas ese café con leche de máquina.
1: A la 633-862-041. 633-862-041. Va, que en un ratito cerramos las votaciones. A ver, Ángeles.
2: Sí, claro, resultón. Lo que más me encanta es cómo me sorprendes.
1: ¿Has visto, eh?
2: Oh, qué bonita, qué bonita.
1: ¿Has visto, eh?
2: Madre mía.
1: Claro.
2: Qué detallazos tienes bonita, conmigo.
1: Qué bonita que es, eh. Ay, ay, ay. Cántame a la sombra de los pinos, los olivos, como se, o montarme en el pespino, yo qué sé. Que no me la sé.

0: Bonita,
1: Mi inspiración.
0: ¡Qué bonita! ¡Qué bonita! Oye, qué bonita. Y dice, oh, no me dio tiempo, no tengo tiempo a votar, ¿no? Anda, que.
2: Oye, ¿qué os pasa?
0: ¿Qué pasa? A ver.
2: Mujeres chaviadictas, por
0: a
2: Dios.
0: Ver. Vamos a ver.
2: Estáis un poco.
0: Están todas trastornadas.
2: Pegrilosas.
0: A ver, qué peligro.
2: Pegrilosas estáis.
0: ¡Pegrilosas! A ver, pelotas blandas, 12 personas han votado pelotas blandas. Y pelotas duras, 13, no me hagáis la rima. Ahora vámonos con Maravillas. Maravillas me pide una canción de Pastora Soler que se llama Abrázame Fuerte, no la encuentro. Te pongo esta, La Tormenta, que seguro que es esta. Ahí la tienes, Maravillas.
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0: Maravillas de Cejín, ¿dónde están turrones?

0: empezar a ver, ¿qué dices? Anda, anda, anda. No le hagas la pelota, no le hagas la pelota.
1: ¿Qué dices?
0: Que se quita la camiseta el jueves. Na, na, na, na, na, na. Yo digo, a ver.
1: A ver, a ver.
0: Ahí sale su pechera y va. A ver si tenemos que comprarle la garrateta o no.
1: ¡Ay, la garrateta! ¡Calla,
0: y
1: calla!
0: Y se deja la camiseta del Prica. La del Prica,
1: hombre,
0: casina.
1: El Prica.
0: Ay, me sorprende una barbaridad, Xavi. Pero eso sí, Xavi, ¿qué? Me lo tienes que recompensar.
1: Yo
0: de
1: sí.
0: Alguna manera.
1: No.
0: Hacemos el programa.
1: No.
0: Entre los dos.
1: No.
0: ¿Vale?
1: No.
0: Entre tú y yo.
1: No.
0: Xavi y Ángeles, ¿vale?
1: Que no.
0: Y me recompensa esa decepción que me diste.
1: Los Ángeles.
0: ¿No te parece bien?
1: No, me parece
0: o
1: bien.
0: ¿O me llevas a Priego?
1: Oh.
0: ¿Qué te gusta más?
1: Voy a coger como ir del público.
2: Xavi, y mi primo Grillo hoy no ha dado señales de vida, quizás todavía por aquí, ¿no?
1: Es verdad, ¿eh? No.
2: Capaz de estar todavía con la bolsa de hielo en lo alto de la cabeza.
1: Seguro.
2: Si es que se te lo tengo dicho, que ya las huargas de las noches joven.
1: Ya no se puede.
2: Se entera.
1: No se puede. Ay, no.
2: Primo Grillo.
1: Sí.
2: No algo, que sepamos que estás sano y salvo.
1: El Grillo está ahí ya. El Grillo está engrillado. Pastora Soler, Tony DJ, buen día, buenos días Tony, hombre, buenas tardes, ¿no?
3: Si es esa, Xavi.
1: Hombre, ya lo sabía yo.
3: ¿Lo ves como dice?
1: Hombre.
3: Abrázame tan fuerte que duela.
1: Sí.
3: Gracias.
1: No hay de qué.
3: Feliz lunes a todos los chaviaditos.
1: No hay de qué, pero se llama La Tormenta, ¿eh? Para el próximo día, pero bueno, ya te voy conociendo.
4: El primer café con Xavi.
1: Claro.
4: ¿Por qué madrugar sin café? Este porte de riesgo.
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1: A ver, esta canción se la dedica a todos los que estuvieron el sábado en el karaoke. Cristina, dedica esta canción de Estopa, tu calorro. A los que estuvieron ahí liándola, ¿no? Así están con las voces, que no pueden ni hablar.
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6: Buenos días, Xavi. Buenos días, cafetero. Buenos días, Xavi. Ha dicho yo hoy no he podido votar.
1: No ha votado.
6: Bueno,
1: venga, va a pasar.
6: Que estoy por aquí escuchando, ¿vale?
1: Vale.
6: Que me alegro que te queden poquitos días, Xavi.
1: Cuatro.
6: Y anda, llévate a la Ángeles, pobrecilla, ¿no?
1: No.
6: ¿No te da pena?
1: No. Ni
6: hay que ver.
1: No.
6: Te la va a dejar atrás.
1: Sí. Atrás. Sonia, un besazo. Buenos días, Xavi, cafeteros y cafeteras. Amparo de Burjasón,

0: pelota, qué pelota, Ángeles, que yo no hago la pelota. Simplemente soy sincera.
1: Ahí la ha dado.
0: A ti te consiente, a los demás no tanto. No pasa nada. Que va de pelota, que no le haga la pelota.
1: Claro, claro.
0: Iba de pelotas duras, pelotas blandas. Tú prefieres blandas, yo duras.
1: Ahora, claro.
0: Ángeles, el programa entre tú y yo no. Entre las salsitas y las pelotas.
1: Ay, ay, ay. Por cierto, Sarabel, tengo sitio de la furgoneta. Si quieres ir a Priego, te llevo, ¿eh?

0: Ángeles, tú tranquila, que ya voy a hablar yo con el Xavi, a ver si hacemos el programa, ¿vale?
1: ¡Que no!
0: Lo vamos a convencer. Y si no, tendrá un raca raca la cigala.
1: Ah, pues no. Maite, la rubia oficial, dice: gracias, Cristina, por la parte que me toca. Un besazo, Maite.
2: Yo no estuve en el karaoke porque estoy de karaoke toda la semana con la radio de Xavi.
1: ¡Ole!
2: Y otras.
1: ¡Ole!
2: Así es que estuve en Aqualandia.
1: ¿Qué dices?
2: Tirándome por la tirolina, que es lo que más me gusta.
1: Como una sardinilla.
2: ¡Mola!
1: Como una sardinilla.
2: Tengo que ir otra vez.
1: ¿Sí?
2: Oye, y si vas por allí por Valencia, pregunta por quién tú ya sabes, Xavi.
1: No.
2: ¡Porfi!
1: No, el turrón
2: qué bonito
1: está
2: es venidor. Un mini Nueva York.
1: Sí.
2: Tenemos en España.
1: Sí. Soñando que aún no te has ido. ¡Hombre! ¡El grillo!
3: Joder, ya se me ha pasado la hora de votación.
1: ¡Ay!
3: Alexa, apaga.
1: Alexa, apágate. Ahora que nos vamos con... ¿Quién ha pedido esto? A ver. Sarabel me ha pedido esta canción que está sonando, la de Caprichosa, de Chayanne.
4: Gracias, Cristina, el sábado que viene otra vez.
1: Eso, y el otro otra vez, el 8.
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1: Oy.
4: Menos mal que siempre estás ahí. Muchas gracias.
1: Claro.
4: Venga, que ya queda poquito para conocernos.
1: Oh,
4: besazo.
1: Oh, besazo, dice.
4: Para ti.
1: ¿Qué te pasa, Farro?

0: Tú sí que eres un grillo.
1: Oh, qué trastornado.
2: ¿Qué dices?
0: Xavi, yo no digo nada. Pero el día uno está ahí. Sí, sí, tú despístate.
2: Yo sí, sí. Despistaros, pero yo ya el día uno ya estoy de vacaciones. Bueno, estaré de bolo, estaré con un gusanito el día uno. Sí, sí, pero estaré de vacaciones. ¿Cuándo? El día 31, último día. ¡Ole!
3: Venga, dejar de pisar la canción, que es bonita.
2: Eso, pues no hables.

0: Hijo, ponme, por favor, el primer café con Xavi.
1: Venga, te voy a poner el primer café con Xavi. ¿Dónde? Nos vamos con Mariajo. Mariajo de Ciudad Real nos pide una canción que se llama Caminaré Contigo. El tren de los sueños.

0: Xavi, ahora que has dicho o he escuchado por ahí que es el día del gato, no sé.
1: Sí.
0: En el gato andaluz, o el perro andaluz, no sé, un programa, salió Quique Moriente, el Lagartija y Antonio Arias cantando Y ese vals.
1: Ay.
0: No veas qué canción chula, chula de verdad.
1: Sí.
0: Búscala y un día de estos antes de irte la pones, porfi. Gracias.
1: Pero escucha, pero ¿quién te ha preguntado, maravilla? Madre mía, pero. Vale, ya la búscale. Mañana no.

0: me acabas de poner los pelos de punta. Hombre. No conocí este detalle.
1: Ese detalle es lagartija, dice.
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1: Ahora que nos vamos con Canijo. Canijo nos pide la canción de Amén. Feliz. Una preciosidad de Maki, María Artes, Mickey Mars.
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1: Me encanta.
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1: ¡Estoy!

madre mía, qué nombre más raro que buscaba. Maravillas, ¿eh? Bueno, acá, que nos vamos con la siguiente. La siguiente canción nos la pide Mari. Mari desde San Llorenç nos pide la canción de Dani Mata. A ver si bajo por Barcelona y nos vamos a almorzar a tu casa, Mari. O a comer. Dani y yo, ¿eh? Ay, ay, ay.

0: la quiera esa
1: no,
0: canción.
1: No, no,
0: que
1: no,
0: yo estaba deseando de ir a Zaragoza y a Priego.
1: No.
0: Y nadie la lleva. Y nadie la lleva.
1: Que no, yo no.
0: Y Radio Candeo es muy bien mirada.
1: Ya.
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1: Mi deseo no.
0: Y sale un hombre que la lleve a todos los sitios.
1: No,
0: y así
1: no,
0: se le quitará el deseo.
1: No.
0: Dedícale esa canción, que ella se lo merece. Anda, pósela.
1: No.
0: Así le sale.

0: Ay, nada, que nos vamos con Raúl. Raúl de Priego de Córdoba. Él le quiere dedicar una canción a su rubia. Su torbellino rubio. Una de Galván Real. Mi corazón es mío. Aquí la tienes, con María Artes, ¿eh? Preciosa, seguro. Seguro que a tu rubia le gusta esta canción.
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0: Por eso te la he pedido, Chavi. ¡El lagartijo!
1: ¡Vaya tela! ¡Vaya tela!
2: Sí. Me coge a la ángela y te la va.
1: No.

0: gato.
1: El gato. Sí. Ya está. Que si no, vamos que nos vamos. Que llega la publi, ¿eh?
2: Hermanos.
1: Venga, se la ponemos.
2: Acerca.
1: Caparrós, aquí la tienes, ¿eh?
2: Que hoy no.
1: A ver, en caliente. Y con esta nos vamos a la publi. O sea, voy a apagar las cámaras que me voy a levantar y como se entere Ángeles.
2: A confesar.
1: Que lo gallumbo no está, ya verás tú.
2: Lo que realmente deseamos.
1: A ver, Merches dice: buenos días, Xavi, cafeteros y cafeteras. ¿Cómo lleváis el lunes? Hombre, Merches, genial. Se le quedan 4 días.

que miras. Bueno, pues cafeteros, cafeteras, nos vemos en un ratito, ¿eh? Hasta ahora. ¡Uy! ¿Qué ha pasado? ¡Uy! ¿Qué ha pasado? ¿Qué ha pasado? ¿Qué ha pasado? ¿Qué ha pasado? Que le he cortado el caparrón, la de a mí en caliente. No pasa nada, caparrón. Te la voy a poner por aquí donde está. Venga.

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2: Hola, muy buenos días. De nuevo, tiempo para la información aquí en la sintonía de Onda Cieza, con una temperatura de unos 25 grados, el cielo poco nuboso despejado. El gobierno regional enviaba este sábado un dispositivo de ayuda para colaborar en la extinción de los incendios en Ávila y Madrid, que alcanzaba un nivel 3 de emergencia y cuya gravedad era extrema. El dispositivo, formado por 20 bomberos forestales, agentes medioambientales y técnicos de operaciones y de extinción para trabajar en la lucha contra el fuego, disponía de 9 vehículos y un helicóptero que partía por la mañana el pasado sábado desde las bases de Cieza y La Pila. Hoy es el último día de plazo para solicitar la instalación de tasca en la ERA durante la próxima feria. El hospital de Cieza refuerza la humanización asistencial con un baño adaptado para personas ostomizadas. El nuevo espacio mejora la autonomía, la intimidad y la calidad de vida de las personas portadoras de una ostomía. El presidente de la Asociación de Personas Ostomizadas de la región visitaba las instalaciones junto al equipo directivo del área de salud de Cieza. Y hoy, lunes 27 de julio, el grupo de corresidencia Francisco Salcillo de Cieza pone rumbo a la capital polaca para participar en la 10ª edición del Festival Internacional de Folklore Ozarów Mazowiecki, que tiene lugar desde mañana y hasta el 2 de agosto. Más de 2.000 personas que residen en zonas en riesgo de despoblación reciben 70.000 horas de formación en competencias digitales. El Consejo de Gobierno aprobaba, a propuesta de la Consejería de Presidencia, Juventud, Acción Exterior y Emergencias, un convenio para regular la participación voluntaria de los enfermeros en emergencias. La carretera RM514 a Barán Blanca vuelve a la normalidad tras finalizar los trabajos por la rotura de una tubería, y un control rutinario de la unidad canina de la Policía Local de Barán terminaba con una sorpresa oculta en una mochila. 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Más noticias en una hora.
3: Ya, estaré durante todo el mes de agosto, pero en septiembre sí que sí, entonces yo también cojo vacaciones. Además, esta semana aquí en mi tierra es muy importante porque comienza el Festival del Vino del Somontano.

0: completa y absolutamente imposible, después de jornadas maratonianas, poder madrugar. Así que, bueno, pues espero que no lo echéis demasiado de menos. Ya sabéis que os dejo preparada una selección musical con alguna que otra presentación y alguna cosita, pero solo son esos dos días, esas dos mañanas. Bueno, por todo lo demás, ¿qué tal? ¿Cómo estás? ¿Cómo lo llevas? ¿Qué haces? ¿Estás de vacaciones ya? ¿Cómo ha ido el finde? Cuenta, cuenta. Ay, que me han dicho por ahí que hay muchos que habéis estado yendo a cesitas. Pues ya nos contaréis si queréis, qué tal lo habéis pasado y cómo habéis disfrutado de este tiempo. Ya tenéis a vuestra disposición nuestro WhatsApp, que es el 637-768298, con el más 34 delante, si envías tu mensaje desde fuera de España. Agradecida con las emisoras que conectan con nosotros y nos ayudan a llegar hasta ti, como Johnny DJ Radio Online, digitalfly.es, Onda Indalo Radio en Almería, en la comarca de la Almanzora, Onda 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Son algunas de las muchísimas radios que conectan con nosotros y nos ayudan a producir esa magia de la radio. 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Para prepararla debes filetearla, ponerla en la brasa y darle vuelta y vuelta. Se hace rápido y te recomiendan no pasarla demasiado. 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
0: Momento de ponernos al día en este lunes 27, felicitándote si es tu cumple o te llamas Natalia o Constantina.

decidió promover la iniciativa a través de las redes sociales. El joven eligió este mes de julio debido a que las bajas temperaturas allí del periodo invernal exponen a los perros callejeros al frío y a contraer enfermedades. Fecha que busca generar conciencia colectiva y ayudar a todos los animales en situación de calle que se enfrentan a los peligros de la vida urbana.

protectora larga, pero seguro que tienes una muy cerca de ti. Si alguna vez te propones adoptar perros o gatos. Tenemos canción, claro, mira, aquí están los chunguitos. Soy un perro callejero. Buenos días, bienvenidos. Buenos días, mundo. Luego no tendremos a Alberto así ahí, le damos vacaciones, las ha cogido, vamos. Así que iremos directamente al super temazo de hoy.

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1: Buenos días, mundo, saludos, hoy lunes, música de los 70. Bueno, pues hoy os traigo a The Hughes Corporation con el tema Rock the Boat del año 1973. Lo podemos encontrar en su álbum llamado Freedom for the Stallion. Alcanzó el número 63 en el Hot 100 y fue una de las canciones favoritas de la discoteca Top 40 de Nueva York. Se le considera una de las primeras canciones discos. Bueno, pues vamos a escuchar este tema. Saludos cordiales y buenos días, mundo.

0: Pues muchas gracias, Johnny. Muy refrescante el tema que has elegido hoy. Bueno, llegó el momento de saludar aquí al personal. Me avisa Marisa, y es verdad, de que hoy el Prime se lo lleva ella. Bueno, eso sería si estuvieras en el grupo, que no estás. Pero sí, sí, sí, me saludaba muy prontito a las 4 y 34 de la mañana. Me decía, buenos días, guapa. Nos pide por aquí música. Ay, además ha recibido regalo. Mira, mira, mira. A ver qué nos cuenta, mira.
1: Es que quiero dar las gracias a Panadero porque acabo de recibir en mi casa un regalo de su camiseta. De las que hacéis de su promo.
0: ¡Qué guay!
1: Que, Panadero, con esto te he perdonado un poquito, ¿vale?
0: Solo
1: pero
0: un
1: poquito, no te pases, ¿eh? Y no lo jorobes. Muchísimas gracias y que la camiseta es muy chula. ¡Jo, qué bien ando, eh! La semana pasada recibo la gorra de mi amigo Johnny.
0: Vale.
1: Y hoy la camiseta. ¿Algo más?
0: Yo bueno.
1: Acepto cosas, ¿eh?
0: Pues gracias al Panadero, a ver si lo tenemos hoy, que le toca. Le mandamos un beso a Marisa y que tengas muy buen día. Que vayas bien. Dentro de nuestro grupo de oyentes del programa, alguien ha sido el más madrugador o madrugadora hoy. Sí, pues sin sorpresas, ahí está Pili de Barbastro a las 5 y 38, saludando. Buenos días, mundo, feliz lunes. A las 7 y 6, Fermín. Buenos días, mundo. Saludos cordiales desde este año para el mundo mundial. Besito para nuestros amigos de Kilómetro Cero Radio. José Damián de Burgos, buenos días, munderos. El lunes, pero no os preocupéis, que acabando el lunes viene el martes. Besito también, José Damián. Quique Max, buenos días, feliz lunes, munderos. También Yolanda, Yolanda, buenos días, mundo. Hello. Johnny a las 8:30, buenos días, mundo. Que tu día empiece con una sonrisa, un cafecito y mucha buena energía. Sí, señor. Sole de Pinoso, buenos días, munderos. Vamos a por el lunes. Vamos, vamos. El compañero Paco Llopis de Arena Radio, Radio Arena. Hola, buenos días, munderos. Que paséis un buen inicio de semana. Y yo ni repetía lo que comentábamos. Hola, ¿qué hace? Veo por aquí también al Pitufo del Corcón. Que dice, buenos días, mundo. Muy buenas. Y tengo también al Diabolis aquí quejándose como siempre. A ver,
2: pues
0: ¿qué pasa?
2: Si quieres, te mando canciones cantadas por mí.
0: Ay, eso es del otro día. Espera, espera. Me he ido tan para atrás. Ah, no, me lo estás poniendo hoy. ¿Dónde estoy? ¿Dónde estamos? Pues es que hablas mucho. A ver, empezamos contigo.
2: A ver, a ver, a ver, a ver, a ver. Primero. ¡Vaya! Buenos días. Vale. A continuación. ¿Mis oídos me han pitado? ¿O has dicho que el lunes que viene no hay programa?
0: Sí.
2: ¿Qué pueblo, qué localidad te has pillado ya de fiesta?
0: Ahora te cuento, ahora te cuento.
2: A ver, cuéntame.
0: No te contaré.
2: A ver qué tienes tú el lunes.
0: Pues tengo el Festival del Vino del Somontano. Ya lo he contado cuando he abierto el programa. ¿Qué más me dice por aquí?
2: Pero. Tienes que trabajar de noche, pero de por la mañana no. Por la mañana no.
0: Algo habrá que dormir, ¿no? Digo yo, descansar, por si acaso.
2: Ah, sí, salvo que sea el domingo por la noche y ya otra cosa.
0: Está bien.
2: Pero escúchame, yo he dormido 2 horas o 3 horas y me he levantado y a dar guerra.
0: Jo, qué bien, bueno. Pero ¿cuántos años tenía?
2: Ya tendremos tiempo para descansar cuando nos fulminemos.
0: Oy, oy, oy, oy.
2: Esto no puede ser. Te pillas toda la fiesta, te coges todo esto, te coges todo aquello y a mí me dejas abandonado, no, y me dejas no. Para rellenar cosas y no mola.
0: Abandonado, no. Que te dejo siempre cositas por aquí, te dejo una grabación.
2: El día me dice ahora que el viernes y el lunes que viene tampoco puede, no, o sea, que no puede ser, no puede. Tengo que hacer yo el buenos días, mundo. Cuando bueno, tú no puedes, lo hago yo.
0: Oye, mira. Lo hablamos. ¿Qué más? Venga, que me
2: cuentas un
0: montón de pues, cosas, a ver qué.
2: Pues yo si quieres, te mando canciones cantadas por mí, como el arma, y así te ayuda a levantarte antes.
0: Vamos, seguro.
2: Por ejemplo, Quédate, que la noche te duele. Tengo en la mente todas las poses, todos los
0: que... Vale, está ahí. No me gusta nada. ¿Y qué más? ¿Qué pasa?
2: Pues si quiere hago yo el buenos días, mundo. Ya verás la que me lían cada uno, ya verás tú.

Pues sí, en fin, va a ser un poquito especial esta semana. Pero luego ya de seguido, de corrido, hasta el final. Dice Marisa, cógete la fiesta de aquí, de mañana, y jorobas al diablo, para que deje de quejarse por todo. Empezamos bien la semana. Venga, vamos con una cancioncilla, aunque sea un trocito, para llegar a la disco. Además, muy bonita, muy chula, muy melodía. Ay, a mí me ha gustado muchísimo. All Young con Every Time You Go Away. Número uno, tal día como hoy, en 1985, en la lista de singles de los Estados Unidos. Preciosa. Bueno, pues nos vamos a la pausa y a la vuelta tendremos un momento playlist con Diego.

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Sí, sí, mis playlists favoritas. Porque hoy, fíjate bien, hoy me voy a ir al año 78 con una canción que, vamos, que se publicaba ya por el año 78, pero realmente se publicó en el álbum del año 1979 de los Gibson Brothers. ¿Os acordáis, no? Ese clásico de la música disco, ese año 1978, que eso es lo que tenemos para el día de hoy. ¡Cuba, Cuba! ¡Quiero bailar la salsa! ¡Vámonos! ¡Venga, venga, venga, venga, venga! ¡Hasta mañana!

0: los temazos que ha elegido Diego de Onda Musical 21 para su playlist que comparte con nosotros cada día. Dejando un poquito atrás el momento flamenquito con otras opciones, claro. Me ha gustado mucho por aquí a DJ Johnny, hemos estilo, claro. Y de musicota del bueno. Vamos con más.
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0: Bueno, voy a poner un poquito de sintonía por comentarios. Bueno, pues ya sabéis que nos hemos ido a la disco con las protestas de Diabolis. Y tengo por aquí a Michael. Michael, que me dice algo, dime.
2: A mí que haga el Diabolis buenos días, mundo, cuando tú no estés, me parece bien, siempre y cuando, dos cositas de nada, a sin ver. Importancia. La primera y principal, que no cante, nada de nada. Reído. Y la segunda, que no te enrolles con las canciones de esta canción, era una versión, de la triple versión del primo del cuñado de... ¡No me importa! Pon la canción y a callar.
0: Es que Diabolis es mucho Diabolis. Le queremos mucho, pero es muy intenso, es verdad, ¿eh? A ver, tengo por aquí a alguien que va a cumplir con un compromiso y me parece maravilloso. Don Juanjo de Getafe, buenos días.
3: Hola, María José, buenos días. Oli, ¿cómo estás?
0: Bien, ¿y tú?
3: Bien, pues me alegro mucho, pollo. No te lo voy a explicar, el lunes ya está dicho todo. Bueno, y como lo prometido es deuda, hoy le voy a dedicar una canción a Marisa que le va a encantar. Estoy absolutamente convencido.
0: A ver.
3: Pongo un antecedente. Esa es una canción que grabó Izal, el grupo. Formaba parte de uno de sus discos. Uh-huh. Y pasó sin pena ni gloria. Pero hay una versión que grabó Mikel Izal en solitario. Que a mí cada vez que la escucho me emociona.
0: Vale.
3: Sinceramente. Y solo aparece en YouTube esa versión. Ajá. Así que esa es la que te voy a pasar en el enlace.
0: Ok.
3: Marisa, bueno, luego me lo cuentas.
0: Venga,
3: gracias.
0: Pues vamos con ella, ¿eh? Aquí está la sugerencia. Es Juanjo con Mikel Izal. Canción para nadie. Bueno, en realidad es para ti, Marisa.

0: Pues Juanjo, creo que le has dado de lleno, ¿eh? A Marisa, lo has acertado 100%.
1: Muchas gracias, Juanjo. Pues sí, tenías razón, sí, me iba a gustar, muchas gracias. Pero bueno, es que todo de Miquel Izal me gusta, así que era imposible que no me gustara. Te has librado del maricito de mañana, de momento.
0: Vale, vale, vale, comodín de... de Marisaito.
2: ¡Hola, verano!
0: A ver, por alusiones, ¿qué nos dice por aquí don Juanjo? ¿Qué pasa?
3: ¡Ay, incrédula!
0: Y Marisa precisamente nos pedía esto para ambientar el lunes, claro. Hay que empezar con ánimo, con alegría, con energía. ¡Buenas!
1: Buenos días, María José. Buenos días, mundo.
0: ¡Hello!
1: Venga, que empezamos semana. Bueno, eso. Para mí hoy es un día un poco más corto, porque mañana es fiesta.
0: ¡Ay, y me es
1: trabajo
0: verdad!
1: En el madrugo. ¡Qué guay! María José, quiero pedirte la canción de Podemos Vencer, de él y ella y Siloé.
0: Ajá.
1: Porque la letra lo dice todo y como bien sabéis yo escucho letras. Y es para nuestro grupito, que es para ti.
0: Genial.
1: Para Mari Carmen de Zaragoza, para Johnny, para no sé quién más, para mi paisana y para Charo y bueno, en fin, para todos los oyentes.
0: Okay.
1: Y mandar un besito a mis oyentes de Onda Cieza.
0: Venga, están

0: ¡Qué cara más buena! ¡Me encanta! ¡Muchas gracias!
1: A tu lado cada día, buenos días, mundo.
0: Y además, gracias dobles porque me habías incluido en el grupito. Ahí estamos, ¿eh? Creo que te has olvidado de Sole. Que últimamente la ponías también a tu pollito. Un besito, por cierto, para Marta del Molar, que está apareciendo por aquí, que dice, hola, María José. Y le he preguntado que qué tal la fiesta de Albacete de la Mosca Mañanera. Dice que muy chuli, que se nos echó de menos, que tenemos que hacer una entre todos. Pues oye, habrá que hablar con César, ¿eh? Vamos, hay una quedada de todos. Pero, yo tengo jornadas un poco extrañas, ya lo ves. Y vacaciones un poco extrañas también. A mí, como no tengáis fiesta en septiembre, malo. Yo qué sé. Ya hablaremos. A ver, Marisa, ¿qué me dices por aquí? Buenas.
2: Es cierto, pollito. Un saludo para ti, Sole.
0: Pío, pío. Contraseña, pío, pío. Bueno, ya que estamos indies, a mí me gusta mucho esta canción de Sidoní. Me gustan prácticamente todas de Sidoní, que se llama Estáis aquí con vosotros.

él se lo pasó genial, que conoció a mucha gente, a Mari Carmen de Zaragoza y a unos chavales de Logroño. Y bueno, reencontrarme con los veteranos, al Pitufo. Nada, también estuviste, Pitufo. ¡Qué guay! Johnny dice, sería un genial una quedada de buenos días mundo, pero con todo, tiene que ser. Complicado, complicado. Por fechas.

0: Buenos días, mundo. Llévanos contigo.
1: Pues sí, espero que vosotros también estéis aquí. Estamos muy cerquita de la Desco. Nos van a llevar prácticamente hasta entonces los Eurythmics con There Must Be an Angel, Flying with My Hand. Tema que se convertía en número uno en la lista de singles británica, tal día como hoy en 1985. Bueno, pues parece ser que hoy no vamos a tener el panadero. Ah, sí, sí, sí. Mira, por los pelos, ¿eh? Esto sí que llega en los últimos minutos. Sí, tendremos al panadero a la vuelta. Creo que te han dado toque por ahí, ¿no? Estaba a punto de llamarte en directo, como me han sugerido también. Hala, pues ponte al día, guapo. Bueno, tendremos una cancioncilla cortita justo antes de la disco y luego pues le toca el panadero, claro.

0: la verdad es que fue uno de los temas más conocidos y sonados de los Eurythmics. Nos vamos con el último antes de la disco.
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0: Además coincide con doble efeméride. Hace poquito, el 11 de julio lo perdíamos. Y él había nacido un 27 de julio, tal día como hoy, en 1939, en la isla de Capri, en Italia. Giuseppe Fiaella, conocido como Pepino Di Caprio, fue un cantautor italiano. Una de las voces más populares de la canción napolitana y de la canción popular romántica italiana.
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1: Son las 11.
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4: Hola, muy buenos días. De nuevo tiempo para la información aquí en la sintonía de Onda Cieza, con una temperatura sobre los 29 grados, el cielo poco nuboso o despejado. Partían desde Cieza el pasado sábado un dispositivo de ayuda para colaborar en la lucha contra el fuego en Ávila y Madrid. También desde la base de la Sierra de la Pila, 20 bomberos y técnicos se desplazaban con 9 vehículos y un helicóptero. Hoy finaliza el plazo para solicitar la instalación de tasca en la ERA durante la próxima feria. El Hospital de Cieza refuerza la humanización asistencial con un baño adaptado para personas ostomizadas. El nuevo espacio mejora la autonomía, la intimidad y la calidad de vida de las personas portadoras de una ostomía. La plataforma de vecinos y amigos del casco antiguo de Cieza mantenía una reunión con el alcalde de Cieza, Tomás Rubio, y con el concejal de servicio, Manuel Martínez, el pasado viernes para trasladarles las principales necesidades del casco antiguo. Se agradecía el tardo recibido y la disposición al diálogo que mostraron en esa reunión, según comentan en una nota de prensa esta plataforma. Hoy, lunes 27 de julio, el grupo de Corsianza Francisco Salcillo de Cieza pone rumbo a la capital polaca para participar en la décima edición del Festival Internacional de Folclore Ossarów Mazowiecki, que tiene lugar desde mañana y hasta el 2 de agosto. Más de 2.000 personas que residen en zonas en riesgo de despoblación recibían 70.000 horas de formación en competencias digitales. La región de Murcia y la Comunidad Autónoma de Valencia coordinan sus investigaciones para anticiparse a la expansión de la clorosis nerviosa amarilla. El Consejo de Gobierno de la Comunidad de Murcia aprobaba la pasada semana un convenio para regular la participación voluntaria de los enfermeros en emergencias. La carretera RM514 Abraham Blanca volvía a la normalidad tras finalizar los trabajos por la rotura de una tubería, y un control rutinario de la unidad canina de la Policía Local de Barán terminaba con una sorpresa oculta en una mochila: 8,90 gramos de cogollos de marihuana que estaban ocultos cuidadosamente en el interior de la mochila y que fueron detectados por la agente canina Roma. 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
1: En fin, este coche se presentó en 1971, aunque yo supongo que depende de en qué época se presentará, saldría o se empezaría a fabricar a finales del 71 o principios del 72. En fin, y este coche se estuvo fabricando hasta el 79, momento en el cual fue sustituido por el Renault Fuego. Y gracias a ser como una versión coupé del Renault 12, pues había muchas piezas que compartía, y gracias a eso, pues supongo yo que su restauración será

0: 8 caballos. Bueno, en fin, de este coche poco más os puedo contar, entre otras cosas porque este coche ni se fabricó ni se vendió en España.
1: ¿Anda?
0: O sea que si habéis visto alguno, seguramente será porque era importado de Francia.
1: Ajá.
0: Y bueno, otra cosa os quería decir, como deciros aquí todas las motorizaciones, caballaje y todo eso, sería un poquito, alargaría esto, y como me quieren cobrar por los audios, no me quiero alargar. Bueno, pero hoy en mi sección y aquí puedo desfarrarme. Que bueno, claro. que me voy por las ramas, que le pedí una tabla a ChatGPT. Eso sí, hay dos fotos de dos coches que básicamente el mismo coche, sí, que le han cambiado el color.
1: Uh-huh.
0: Pero el Renault 17 era mucho más atractivo que el Renault 15. Pero
1: se llama del
0: GPT, al final, el único coche sí que cambia el color. Os quería poner sonido de cómo sonaba este coche, pero he encontrado algo que creo que os gustará más.
1: A ver.
0: Así que hasta la semana que viene, que seáis felices, que la semana se pasa enseguida, que el verano está mediado, y llega el invierno. Y eso, que un beso y un abrazo y hasta la semana que viene.
1: Ok.
2: Es que el coche, hoy tenemos el Renault 17, un coche que no has visto en tu vida.
3: Se presentó en 1971 y se vendió hasta 1980.
2: Es como un Renault 12, pero coupé.
3: Y es que en la época, con este coche se ligaba más que por Tinder.
2: Se abría la capota, el coche entraba en modo cortejo.
3: Dicen que Julio Iglesias tenía uno.
2: Y es que este francés no acelera, poliniza.
3: A su paso ha girado más cuellos que un partido de Alcaraz.
2: Un coche más raro que aquel verano que no dejó de nevar.
3: De serie venía con frenos de discos delanteros ventilados y condones en la guantera.
2: Es más, dicen que su cassette solo reproducía canciones de Julio Iglesias.
3: Recuerda, si al acabar el vídeo también vas a buscar este coche de segunda mano, eres de los míos.
1: ¡Bravo, panadero! Lo sigo yo también en Instagram, ¿eh? Muy bueno. ¿Cómo imita de bien al demás que coche? Bueno, pues nada, fenomenal. Muy a la altura, ¿eh? Oye, estaba pensando yo que algún día podías dedicar uno de estos espacios a explicarnos las distintas carrocerías de los coches, ¿verdad? Porque hay tropecientas mil. Que si el coupé, que si el berlina, que si no sé qué. Pa saber un poco, más que nada, ¿eh? Para que somos un poco analfaburras como yo. El tema de los coches. Ahí te lo dejo como posible sugerencia para próximos programas. Bueno, pues hasta aquí la sección del panadero. Y nos vamos ya con más peticiones, más música aquí en Buenos Días Mundo.
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1: Tengo a Charito de Cantabria que nos dice cosas buenas.
5: Buenos días, NJ, buenos días Mundo.
1: Hello.
5: ¿Qué tal estáis?
1: Bien,
5: ¿qué
1: y tú?
5: Tal el fin de...
1: Bien,
5: bueno, el mío, he aprovechado a hacer caminatas.
1: Anda.
5: Y bueno, a vivir intensamente los últimos días de mis vacaciones.
1: Ah,
5: que muchas gracias, Marisa, por la canción, me ha gustado mucho. Y nada, que bueno, espero que estés mejor, luego te hablo. Nada, que yo te voy a pedir hoy una canción, María José, porque es que no sé si lo he dicho, pero el jueves, para terminar mis vacaciones, nos vamos de concierto.
1: Ole, ole,
5: a ver a Dani Fernández.
1: Muy bien, muy bien.
5: Y estoy muy emocionada. Espero que no llueva, porque aquí está de lluvia.
1: Vaya,
5: así que
1: vaya.
5: El sitio que es, Marisa sabe, dice, bueno, te mojas sí o sí, si llueve,
1: vaya,
5: vamos.
1: Bueno,
5: que,
1: bueno.
5: En fin. Esperemos, cruzaremos los dedos.
1: Eso, que no llega.
5: Pues nada, te la pido por aquí abajo.
1: Okay.
5: Y besitos, feliz mañana.
1: Venga, lo mismo para ti, guapísima. Muchas gracias por tu mensaje desde el principio. Dani Fernández, todo cambia.

0: pues nada, Charo y Marisa, pasároslo fenomenal. Hay como ver a tus artistas favoritos para gozarlos 100%. No te convencí, luego todo
1: cambia. ¡Hola, verano!
0: A ver, que me comenta por aquí algo el panadero. ¿Qué pasa?
2: Cierto, ¿qué? Fernando, ayer, cuando ya terminó la quedada y ya cada uno íbamos para casa,
0: ¿sí?,
2: me propuso que si alguna semana podía hablar de tractores.
0: ¿Ah?
2: O sea, que
0: bien,
2: antes
0: bien
2: de que termine la temporada hablaré de algún tractor.
0: ¡Qué guay! Sí, mola, mola. La idea es buenísima. Oye, ya este paso podemos hablar de aviones, podemos hablar de patinetes eléctricos. Todo tipo de vehículos. Ay, dice Marisa que ya no va. Ay, vaya. Un besito para Paco de Radio Arena, que te estoy a la escucha. Antes preguntaba por el caballaje, ¿no?, del coche de hoy. Es verdad que el de Pastora Soler no pudo ir Marisa allí, pobre. Bueno, cuídate mucho, cariño. Venga, vamos a hacer una cosita. ¿Os acordáis la semana pasada que ya tuvimos un conato de canciones del verano por año? Bueno, pues si me dices tu año, te busco tu canción. Desde el 60 hasta la actualidad. Mira, hoy me voy con las cifras exactas de gente que podría ser que estuviera escuchando. Por ejemplo, ¿hay alguien por aquí que nacía en 1990? Pues ese año en España fue número uno canción del verano. Esta de Juan Luis Guerra y sus sempiternos 440. Ojalá que llueva café.
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0: A ver qué me dice por aquí Juanjo.
4: Esto no entendió muy bien al panadero que ha dicho que va a hablar de tractor o de trastorno. Porque aquí hay mucho trastornado.
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0: Ah, vale, me vale también, Michael. No solo el año que naciste, sino el año que quieres recordar por lo que sea. Lo cuento.

0: esta canción sonaba cuando nació esa generación que ahora deben de tener 36 años, ¿no? No me falla la cuenta. ¿Alguna habrá? Más o menos. Eso puede ser, ¿no? La sugerencia de Michael me ha gustado muchísimo. Por eso de que no tiene por qué ser el año que naciste, sino cualquier cosa que quiera recordar. Y ya veréis que me ha propuesto. Me ha encantado. Marisa dice, ay, cómo me gusta esa canción. Esta que está sonando. Juan Luis Guerra y 440.
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0: Venga, os cuento lo que me ha mandado. Dice Michael, busca la del 2007, que fue la última vez que salí de fiesta. Oye, me ha gustado. Mira, pues Shakira se llevó el número uno de la canción del verano ese año, dentro de su álbum Fijación Oral, Las de la Intuición.

0: sé yo si es muy del estilo de Michael, pero es del año que tú me pedías, de 2007. Canción del verano en España.
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0: Ahora y que nos vamos a la década exacta. Para los que nacisteis en 1980, esto es lo que sonó aquel verano. Pedro Marín, Aire.
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0: Ay, el panadero que se ha perdido el momentazo de Marisa, que le daba las gracias por el regalito. Mira, lo recordamos un momento.
3: Y que quiero dar las gracias a Panadero, porque acabo de recibir en mi casa un regalo de su camiseta, de las que hace él de su promo. Que, Panadero, con esto te he perdonado un poquito, ¿vale? Pero un poquito, no te pases, ¿eh? Y no lo jorobes. Que muchísimas gracias y que la camiseta es muy chula. Jo, qué bien ando, ¿eh? La semana pasada recibo la gorra de mi amigo Johnny y hoy la camiseta. ¿Algo más? Yo acepto cosas, ¿eh?
0: Y el Panadero decía hace un momento...
4: Por esto. Cierto, Marijos, he estado traspuesto la primera hora. Y quería decirle una cosa a Marisa. Marisa, espero que ahora esté más cerca el perdón.
0: Bueno, pues a ver.

0: minutito para llegar a la disco.
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0: La apuramos con las Bangles. Es un Manic Monday. Hoy se nota que estamos de lunes, cansados del fin de semana, recuperando fuerzas. Con poquita energía, pues no puede ser, ¿eh? Hay que ponerse las pilas. Luego a la vuelta conoceremos el año que elige Marisa y por qué. Buscamos también las canciones del verano en su año.

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2: Bueno, pues ya estamos aquí abriendo la última media hora de programa con canciones del verano. Os estoy preguntando, pues, ¿en qué año nacisteis? O, si queréis, algún año en concreto, porque significa algo importante para vosotros. Pues la buscamos. Marisa me propone esta. Dice, pone el año 2015. Es el verano que creé en mi blog. El 15 de julio de 2015. Bueno, pues acabas de hacer el aniversario, ¿no? Mira, pues ese año triunfaba esto. No sé si va a ser muy de tu estilo. Gente de Zona con Marc Anthony, La Gozadera.

0: ¡Hola, verano!
1: ¡Hola!
2: ¡Ay, que llega tarde! ¡Llega tarde! ¿Qué más? Que nos saluda ahora. Dice, buenos días, mundo, ¿qué tal? Acabo de conectarme. Mi padre tenía un 5000 blanco, matrícula Palma de Mallorca. Y como dice la canción de los inhumanos, dice la Virgen que odisea. O sea que lo probaste, ¿no? En primera persona. Luego también decía, pon el año 2007 que nació mi hijo. Pero lo hemos puesto, justo. Me lo han pedido antes. Vale, búscame la de Sole. Aunque no coincide, ¿eh? No coincide la que tú eliges con la canción que fue del verano de ese año.
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2: Vale, Kike, te la busco. Esta se la tenemos que dedicar a Juanjo, mira.
3: Pues mira, yo también te voy a decir un año, el año 88, el año en que alguien recondujo mi vida para bien, afortunadamente.
2: Qué bonito, qué bonito. Bueno, pues para ti, tu mujer, os va a sonar, porque es una de las más conocidas.

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1: Mira que estoy tentada a poner los grandes éxitos de Georgie Dan. Porque ya tenemos otra fecha que me piden. Que también es canción de Georgie Dan. Bueno, a ver. Esta. A ver. La pide Kike. Dice, pues, el año 2000, que conocí a mi vecina del segundo. ¿Tu vecina del segundo ha acabado siendo tu mujer después o cómo es?
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1: Bueno, pues ese año en África empezaba a ser king.

0: Ay, que llegas tarde, Ángel, que ya hemos puesto 1980 también. Era Pedro Marín con aire. Buenos días también para ti. A ver, algo dice Juanjo por aquí, ¿qué pasa?
1: No podía elegir mejor, mujer. Un tío de mi mujer es clavado a Jordi Dan, de hecho dice? Le llamamos Jordi Dan. Ay, a sus espaldas, evidentemente.
0: Creo que lo contaste una vez, sí.

Bueno, pues ahí hemos estado charlando con la Sole, para arriba, para abajo. Dice que sí, que le mola el bimbo. A mí también, el de sin corteza. Bromas aparte. No, no, es que quiero decir que ya hemos puesto una de Georgina, no la vamos a poner todas, si no teníamos que haber puesto el pupurri. La próxima vez pongo el pupurri y así hacemos un montón de años a la vez. Dice, con tanto baile he puesto el aire, haz un calor que te flipas. Ah, sí, pues aquí estamos muy bien, ¿eh? Ah, que ha puesto el aire para el grupo, guay, guay. El aire acondicionado se acaba de instalar. Bueno, antes me decía también que 2025, pues... y que quería de ese año La Potra Salvaje. No coincide, ¿eh? No coincide porque yo de Canción del Verano de ese año...

0: Uy, que casi me engañas, panadero. Casi me engañas, ¿eh? Pero se te ve venir, se te ve el plumero, ¿eh? Tú tirando para casa como siempre, ¿eh? A ver, para mañana si acaso, como tú dices.
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0: Pues es que estamos así ya con la tontería en los últimos minutos del programa, ¿eh? Esta no fue canción del verano, pero por poco, porque sonó una barbaridad. Seguro que la recuerdas. Eduard Maya junto a Alicia, así es como la presentaron originalmente, aunque era Villa Yuculina. Estirio Love. Sonido popcorn, sonido palomitas.

0: ¿Qué pasa?
1: Vaya, José, tienes prisa.
0: ¿Por qué? ¿Qué pasa?
1: Lo digo por la aceleración de la canción de Estéreo, ¿no? El remix de Molella.
0: No sé, no sé. A ver. La versión que yo tengo me sale así, ¿eh? Eso le dice, te barraco, buenos tiempos. Si es que Quique en ese año es la bomba. Y yo el mismo, Mari Santa.

algunos países alcanzó el número uno, como en Francia, Suiza y los Países Bajos. Tengo novedad. Hacía tiempo que no sabíamos nada de los Milk and Sugar. Bueno, pues junto a James Hart y Nonfassi, ahora nos presentan este tema llamado African Kid, el calor de África, que también se ha dejado sentir la semana pasada por aquí. Hoy estamos un poco más fresquitos, pero ojo lo que viene, que nos prometen un fin de julio por todo lo alto en cuanto a temperaturas, que podrían alcanzar, ojo, los 50 grados. Cuidadín.

0: ¿Cuántas cosas me dice por aquí?
1: Mientras no sea de máquina como el viernes que te emocionaste más que de costumbre.
0: Vale. ¿Qué más?
1: 2008, 2009 es de mí. O sea, la que estás poniendo 2009. 2008 bueno. Es la misma, pero... cambia un poquito. La versión original de 2008-2009 es el remix de Morella. No 2010, 2009.
0: Vale. ¿Y qué más?
1: ¿Has dicho 50 grados?
0: Sí.
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0: Es verdad, tienes razón.

0: dice así, como muy tribal, ¿no? African Hit, American Sugar y James Hart junto a Non Fancy. Y una más, que también es novedad para cerrar el programa de hoy. Canta en nuestro idioma. Aquí está Paxman. Yo creo que esta le va a gustar hasta Johnny. Se llama La Discoteca, el sitio donde nos gusta estar, pasar muchas horas de nuestra vida. A la generación que vivimos los 80, los 90 y los 2000 de fiesta, ¿eh? Madre mía.
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0: que ya no queda tiempo para más. Agradecida y emocionada de que estéis ahí cada día, participando, comentando, pidiendo música y sugiriendo cositas. Dice Marisa, mañana dan 38 grados aquí, pues eso. Pero irá subiendo más, ¿eh?, de cara al fin de semana. Oye, Antonio, que no te he visto por pelos, pero por lo menos nos saludamos.
1: Buenos días, Montero. Buenos días, Mari José.
0: ¡Oli!
1: No me ha dado tiempo a mandar nada.
0: No, no. Venga, da tiempo, no da tiempo.
1: A pasar buen día y un saludo para todos.
0: Vale.
1: Me gustan los lunes.
0: A mí también. Dice Kika más. ¡Uf, la discoteca! ¡Qué tiempos de lentos al ataque! Oye, yo, de verdad, chicos, a mí me gustaría algún día, aunque los jóvenes no lo van a entender, reproducir una discoteca de los años 80.
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8: Son las 12.
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0: son los lunes. Menos mal que tenemos el mensajero de Onda Fiesta, con Lina. Envía tus mensajes, tus WhatsApp, tus dedicatorias. Pide tus canciones favoritas. 601 18 39 61. ¡Vamos que empieza!
1: Pues sí, empezamos. Muy buenos días, familia Bombina, Bombilla, ya es lunes. Espero que hayáis disfrutado el fin de semana y que vengáis con las pilas bien cargadas, porque comenzamos una nueva semana llena de energía, música y un montón de dedicatorias. Así que ya sabes, felicitaciones, aniversario, cumpleaños, saludos, lo que queráis compartir tiene sitio aquí. Mandar vuestros mensajes al 601 18 39 61 porque sin vosotros este programa no tendría luz. Soy Lina, la becaria, y en controles está Diaboli. ¡Comenzamos!

que escuchar bien la música, porque el mensaje de ahora va un poquito sobre esto. Bueno, recibí el viernes un mensaje a última hora, pero yo necesitaba ayuda de la familia Bombilla y por eso decidí, con permiso de ellos, para hacerlo el lunes. Bueno, pues el mensaje dice así. Buenos días, porfi, nos puedes mandar un saludito a, atentos todos, Peña de la Oficina, Las Tacañonas, Al Churrero, Modelitos, Matabicho y Reveinado. Te retamos, me retan a mí, pero también a la familia Bombilla, a que intentes averiguar dónde trabajamos. Y si puedes ponernos la canción de A Golpito de Quevedo, gracias, porque estamos enganchados a la oficina. Pues nada, simplemente hago un llamamiento a toda la familia Bombilla para que me ayudéis a averiguar dónde trabajan esta gente. Así que lo recuerdo. Peña de la Oficina, Las Tacañonas, El Churrero, Modelitos, Matabicho y Repinado. Bueno, pues vamos a disfrutar de este mensaje, de esta canción, y vamos a averiguarlo, y así pues nos divertimos un poco.

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0: Lina. Buenos días a todos los mensajeros. Buenos días, Lina. Buenos días a todos los mensajeros. Venga, empezamos el lunes con alegría.
1: Venga, vamos.
0: Hoy le quiero dedicar a mi peponcillo, Antonico, te quiero mucho. Demasiado te quiero. La canción de Luis Cortés. Que te amo, nene. Que venga, como tú dices, uno más y uno menos. Que aquí estoy. Que lo vamos a hacer tu polvo. Un beso para todo el mundo.
1: Pepón, aliméntate bien, porque cuando vengas a España, Natalia no te deja. Natalia no te deja. Eres consciente de eso, ¿verdad? Pues venga, aliméntate.

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3: Buenos días, mensajero. Buenos días, Lina. Buenos días, DJ. Buenos días, Correcto el Cabo, gente de Asteria de Internet. Llanero solitario, feliz lunes para todos. Vamos a empezar la semana con alegría. La semana, como es, vamos, de mi gente. Venga. Estamos, parece que vamos a estar en Ibiza por ahí de fiesta. Bueno, lo dicho, pasad buen lunes y como dice el lleno solitario, cuando haga calor, para la casa. ¡Hasta mañana!
4: Hoy parece que vamos a poder quedarnos un ratito más en el trabajo, gracias a Dios por una parte, porque nos está dando el calor un poco de respiro. Muchísimas gracias por tu mensaje y espero que disfrutes tu dedicatoria

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5: Buenos días, Lina. Soy Giner del Arboleco. Vamos por el lunes. Nada, mandar un saludo a toda la gente que nos escucha, a los del campo y a los que no, también. Nada. Vamos a ver qué pasa. Bueno, Lina, ya te digo, un saludo para ti también y para toda la gente de mi empresa, mujeres y hombres y viceversa. Y quiero la canción Solo Tú y Yo, de Beno Real. Bueno, vamos al ataque y nada, a por el lunes. Y todo lo que sube, baja.
6: Bueno, Ginés, menos mal que tienes móvil nuevo y nos puedes mandar esos mensajes que nos alegra la mañana.

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6: Buenos días. Venga, vamos a por el último lunes del mes. A ver si todo lo que llueve aquí hoy se va para todos los sitios donde hay fuego y nos ayuda a apagarlos.
7: Pues sí, Marisa. Sí.
6: Bueno, Lina, que yo quiero pedirte la canción de Podemos Vencer, de él y ella y Siloé, porque yo sé que aquí hay mucha gente que les gusta Siloé y no digo nada, y lo digo todo. Y es para ti, para Elvira, para María Luisa, para todos los oyentes, toda la familia Bombilla, toda la gente que me saluda a mí cada día, para todas las cuadrillas del campo, para todas las disfrutonas. Y Diabolis, un saludo. Hasta mañana. ¡Yuhu!
7: Pues sí, Marisa, como dice el refrán, quien se acuesta con un cojo, si el año no coge, arranquea. Pues eso me ha pasado a mí con Siloé, tanto escucharlo con las disfrutonas, Elvira y demás, pues al final me encanta Siloé, como a ellas. Que pases un buen día.

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1: Bueno, y seguimos las dedicatorias y esta dice así. Hola Lina, buenos días. Para empezar la semana con algo de chispa, quisiera la canción de Eso Planeta de Art de Bogotá y te la dedico a ti y al resto del equipo que nos hacéis la mañana súper llevadera. Gracias. Pues gracias a vosotros, por lo menos por la parte que me toca, porque yo creo que a mí sí me la hacéis muy llevadera, con mucha alegría y súper afortunada de estar aquí, sinceramente. Gracias por tu mensaje. Un besito.

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10: Hola. Buenos días a todos y a todas. Bueno, vamos a dar un WhatsApp. Eso, WhatsApp, WhatsApp. ¿Cómo no? ¿Cómo no? Mi Natalia, Natalia, buenos días, hija. Hace calor hoy, ¿eh? Yo estoy aquí que me muero hoy. Me duele con cuasa. Bueno, soy igual para mi Natalia. Natalia, ya tú ya te cabelo mucho. Te doy un mazo, te doy mi corazón. Y te mando una canción bonita para que estés a gusto y feliz. Ya falta menos, faltan 2 meses. Y cómo no, buenos días, pues en la segunda.
11: Buenos días.
10: Hoy se termina ya el último mes de marzo.
11: Bueno, para ti marzo, para mí julio.
10: Bueno, ya te mando una canción que yo quiero que le ponga mi Natalia. Y como digo yo, un día y un día menos. ¡Hasta luego, Luca!
11: Oye, Natalia, ¿te das cuenta que cada vez que nombra tu nombre, le sale una sonrisa, incluso una risa? Eso es porque habla el corazón. Venga, que ya queda menos para ver.

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2: Venga, comenzamos la semana con un temita suave. Mira si te puedes colocar por ahí el temita este de hueco, ¿vale? Venga, para todo el mundo que esté escuchando el programa y para vosotros. Venga, hasta mañana. Madre mía, se me olvidaba, para las nutrias del río también.
3: Nada, pues las nutrias del río también están saludadas. Bueno, te ha faltado otra vez la reina de la Hyundai. Ya son 2 días que no la has saludado. Pero bueno, no te preocupes, que queda

Pero que no somos nutrias de río, somos culebrillas glamurosas. Juan, por favor, las cosas se llaman por su nombre y con propiedad. Culebrillas y con glamour.

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2: Oye, que es imposible pedir una canción aquí en esta empresa. Bueno, pues hoy lunes, como siempre, paso a saludar a todas mis disfrutonas, que hemos tenido un fin de semana estupendo, maravilloso. A mi Anika, que fue su cumple, aprovecho para felicitarla, aunque fue el sábado, lo celebramos y genial. Pues eso, un saludo a todas mis disfrutonas, a todos mis oyentes, a Pascual, y te voy a pedir Tú y yo contra los demás. Bueno, que es un poco imposible. Tú y yo contra los demás, de Viva Suecia. Para Juan, para todos tus oyentes, para Marisa de Cantabria, para mis disfrutonas, una vez más todo el mundo, ¿vale? Que tengáis buen día, buena semana y un besito a todos.
3: Juan, anota, porque ella sí te ha felicitado a ti o te ha saludado en este caso. Venga, pues yo verifico que han pasado un buen fin de semana las disfrutonas, que al final se van a quedar como turroneras o como Juan está diciendo, nutrias del río.

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1: Bueno, familia Bombilla, sigo haciendo el llamamiento porque necesito ganar este reto. Recordad, peña de la oficina, tacañona, churreros, modelitos, matabicho y repeinado. Y quien no haya escuchado qué me pasa, pues doy un poquito la información. Estas personas me han retado para saber dónde trabajan. Y pues la verdad es que no lo sé. Entonces, pues por eso he pedido ayuda a la familia Bombilla. Lo recuerdo otra vez. La peña de la oficina, tacañona, churreros, modelitos, matabichos y repeinados. Se me van a quedar ya en la mente. Venga, por favor, ayudadme, ya sabéis, al 601-18-39-61. Me mandáis un mensaje y decidme, pues, ¿dónde pensáis que pueden trabajar estas personas? A ver si puedo ganar el reto, porfa. Venga.

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2: Buenos días, mensajero. Buenos días, Lina. Ya ha pasado el fin de semana. Vamos a empezar otra semana con alegría. Mira a ver si te puedes colocar el temita de Double You, Dancing with an Angel. Saludos y ha pasado buen día. Ya se lo di el viernes. Recado que me diste. Saludos.
3: Bueno, no esperaba menos de ti, Antonio, de que le pasaras mi recado a tu reina y a tu princesa. Y nada, pues gracias por formar parte de este programa y de la familia Bombilla.
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0: resistiré. Para Claudia, para Alejandra, para Tamara, para Consu y la Cruz de Lía y para las chicas del Sermuco. Y que pase un buen día, guapa. Para cuando quieras te subas a bañarte conmigo en la piscina.
1: Ay, esa invitación, que la apunto, que yo me voy a subir a bañarme contigo. Venga, pues va esos saludos, que no se te olvida nunca nadie. Y nada, te deseo un feliz lunes.

Y seguimos con el mensajero. No os olvidéis de nosotros. Y sigue este mensaje. Hola, buenos días. Becaria, ponte el tema de Ultraligera, La Basura. Se la dedico a Bea, a mi prima Leti de Estética Chloe, que le encanta este grupo, y a toda la familia del mensajero. Un besazo, guapa. Pues otro para ti, espero que lo disfrute, que hoy trabaje lo justo tu prima, y bueno, para Bea también. Gracias.

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9: Hola, soy Estrella y quiero dedicarle La suerte de mi vida del Canto del Loco a mi amiga Lucía, que la quiero mucho.
10: Oye, tanto hablar de luz, de luz, de luz. Mira, una dedicatoria de una chica que se llama Estrella. Si es que lo que digo, el programa está lleno de...

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6: Bueno, vamos con el siguiente mensaje, donde la destinataria soy yo. Bueno, pero él no decide mandármelo por audio, no. Él lo hace por escrito para que los nervios los pase yo y las emociones las exprese yo. Y bueno, dice así. Buenos días, quiero dedicar la canción de Bésame Despacio de Guillermo Frontera a esa becaria que cada día lucha para ser mejor en todos los aspectos. Quiero que sepa que voy a estar a su lado para acompañarla en todo lo que haga falta. Bueno, yo siempre te he definido como el compañero de mi vida y todos los mensajes que yo mandaba también desde mi casa siempre era un saludo para él, siempre decía a mi compañero de vida, pues esta persona es. Gracias por estar en mi vida. Un beso enorme.

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6: Buenos días, Lina. Venga, que ya estamos a lunes.
7: Venga.
6: Pues nada, para dedicarte una canción para las disfrutonas. Me pone la de la graciosa, ¿eh? Y especialmente a Beica y a Fran. Sí, sí, ayer nos fuimos y aquí, a la valiente, a la grande, tanto la Archie como el Calvito, tírate tú, a ver por dónde te cubre, ¿sabes? La grande, eso es lo que me quieren a mí, nada.
7: Porque sabes que eres fuerte.
6: Tírate tú, Mari, a ver por dónde, luego les daba la risa, ¿sabes? Tírate tú, a ver por dónde cubre. Vamos, dice, claro, en su defensa decían, claro, es que a ti te sacamos de una abrazada. Claro, ahí, claro. Ah, ya les vale. Pero bueno, una carga de energía a tope. Y buen rollo y una risa, no echamos. Venga, hasta luego, Lina, te quiero mucho.
7: Pues nada, Mari, quédate con eso, con los momentos vividos, las risas, las anécdotas, todo. Juan, esta es otra nutria.

0: Uno, mucha perreta. La otra, mucha montaña, pero la pequeña delante, ¿sabes? La pequeña delante.
1: ¡Te veo en la graciosa! En la graciosa la vida es más sabrosa.
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7: Muy buenos días. Hola Lina, ¿qué tal? ¿Cómo va el lunes? Hay que ver cómo pesa el lunes. Bueno, a mí me pesa un poco menos, pero no quiero meter envidia. En fin, ya vendrán tus vacaciones también, ya vendrán. Un beso enorme para toda la gente que está escuchando Onda Cieza. Un beso enorme para ti, otro para Diabolis. Ahí va, una canción. ¿Qué canción ponemos hoy? A ver. Pues sí, hoy quiero escuchar la canción de Lérica, la de No estamos locos, que sabemos lo que queremos. Un abrazo para todos vosotros y otro abrazo fortísimo para mi equipo, el Oxos Trail Team, por el fin de semana que hemos vivido impresionante. Adiós.
8: Bueno, Elvira, en primer lugar, disculparme porque te he puesto con Ketama y bueno, es que creo que te venía bien también esta canción. Y oye, qué buen trabajo me he buscado, ¿no? 15 días y cojo vacaciones, me encanta. Y nada, enhorabuena a todo tu equipo, que lo que habéis hecho, y mejor dicho, lo que tú has hecho es muy, muy, muy grande. Enhorabuena.

0: Ha estado genial esta primera cita. ¿Te parece si me das tu número de Busca y nos volvemos a ver?
1: ¿Busca? 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
10: Voy con ello. Venga, ponnos la canción de un barquito de velo de vela cruzó la bahía. Se la dedico a las dos hermanitas, a la nieve, a ti y a Juan y a todos tus oyentes, ¿vale? Venga, a pasar buena tarde. Porque hoy es lunes y hay galvanas.

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4: Hola, buenos días, Onda Fiesta. Soy Alegría y quería dedicarle la canción a mi mejor amiga Lucía, que le encanta, que es la canción de La Mujer de Verde. Gracias.
5: Gracias a ti por este mensaje. Mira.

0: Bueno, ya antes de terminar, quiero decir que el reto, el resultado, lo daremos mañana, que seguimos trabajando. Nada. Y hasta aquí ha llegado nuestro mensajero de este lunes. Espero de corazón haber sacado una sonrisa y acompañarte en esas dedicatorias que siempre llegan al corazón. Mañana nos volvemos a ver con más canciones, más sorpresas, más dedicatorias y sobre todo con muchas ganas de compartir con vosotros estos buenos momentos. Hasta mañana, cuidaros y disfrutar la vida. Un beso enorme.
1: Dame una señal.

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3: Hola, muy buenas tardes. Tiempo para la información en la sintonía de Onda Cieza en este lunes 27 de julio de 2026, último lunes del mes. La máxima prevista por la EMED hoy 34 grados. Vamos ya con la información de esta jornada, después conocemos el pronóstico del tiempo. El gobierno regional enviaba este pasado sábado un dispositivo de ayuda para colaborar en la extinción de los incendios en Ávila y Madrid, que alcanzaban un nivel 3 de emergencia y cuya gravedad era extrema. El dispositivo está formado por 20 bomberos forestales, agentes medioambientales y técnicos de operaciones y de extinción para trabajar en la lucha contra el fuego. Disponían de 9 vehículos y un helicóptero que partían este sábado por la mañana desde las bases de Cieza y la Sierra de la Pila. La colaboración de las administraciones es fundamental para responder con la mayor eficacia a las emergencias allí donde se produzcan, y la región de Murcia siempre responde con solidaridad y moviliza todos los recursos posibles, declaraba el consejero de Presidencia, Juventud, Acción Exterior y Emergencias, Marcos Ortuño. Escuchamos esas declaraciones.
4: El gobierno regional ha enviado esta mañana un dispositivo de ayuda para colaborar en la extinción de los incendios en Ávila y Madrid, que han alcanzado un nivel 3 de emergencia y cuya gravedad es extrema. El dispositivo está formado por 20 bomberos forestales, agentes medioambientales, técnicos de operación y de extinción. Para trabajar en la lucha contra el fuego disponen de 9 vehículos y un helicóptero que han partido esta misma mañana desde las bases de Cieza y La Pila. La colaboración de las administraciones es fundamental para responder con mayor eficacia a las emergencias allí donde se produzcan, y la región de Murcia siempre responde con solidaridad y moviliza todos los recursos posibles.
3: El Ayuntamiento de Cieza ha publicado las bases reguladoras del procedimiento para el otorgamiento de autorizaciones de ocupación temporal del dominio público mediante la instalación de tascas en el recinto de la Era durante las ferias y fiestas patronales en honor a San Bartolomé 2026. Con motivo de la celebración de la feria y fiestas en honor de San Bartolomé 2026, el Ayuntamiento de Cieza considera conveniente autorizar la instalación temporal de tascas destinadas exclusivamente al servicio de bebidas dentro del recinto festivo de la Era, con el fin de contribuir al desarrollo de las actividades programadas, fomentar la participación del tejido asociativo local y favorecer la actividad económica del sector hostelero del municipio. Las bases tienen por objeto regular el procedimiento de otorgamiento de estas autorizaciones, así como las condiciones de utilización del dominio público y las obligaciones que deberán cumplir sus titulares durante el desarrollo de la actividad. Las mismas pueden consultarse a través de cieza.sedipualba.es/tablondeanuncios/anuncio.asbx_id=31509. El plazo de solicitud expira este lunes 27 de julio. Las solicitudes deben realizarse a través del Registro General del Ayuntamiento de Cieza.
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3: El Hospital de la Vega Lorenzo Guirado de Cieza ha puesto en marcha un baño adaptado para personas ostomizadas, ubicado en la tercera planta del centro hospitalario junto a la unidad de hospitalización quirúrgica. La nueva instalación facilita el vaciado y cuidado de la ostomía en condiciones de higiene, privacidad y comodidad, y se enmarca en el compromiso del centro con la humanización de la asistencia sanitaria. El nuevo aseo dispone de inodoro elevado, amplia encimera de apoyo, grifo extensible, espejo corporal y productos específicos de higiene, elementos que permiten realizar estos cuidados de forma más segura y autónoma. Además, el hospital ha incorporado señalización específica para facilitar su localización dentro del edificio. Las personas ostomizadas son aquellas que tras una intervención quirúrgica precisan una abertura en la pared abdominal para la eliminación de desechos corporales mediante una bolsa colectora. En España se estima que más de 210.000 personas conviven con una ostomía y cada año se realizan entre 13.000 y 16.000 nuevas intervenciones de este tipo. En la región de Murcia, cerca de 2.000 personas portan una bolsa de ostomía para eliminar sus restos orgánicos. Coincidiendo con la puesta en marcha de este recurso, el centro recibió la visita del presidente de la Asociación de Personas Ostomizadas de la Región de Murcia, AOMUR, Rafael Verdú, quien conocía las instalaciones acompañado por el director gerente del área de salud y el director y subdirectora de enfermería. La visita sirvió para poner en valor la colaboración entre el Servicio Murciano de Salud y las asociaciones de pacientes en el desarrollo de actuaciones que responden a necesidades concretas de la ciudadanía. Rafael Verdú destacó la importancia de seguir avanzando en la visibilidad de las personas ostomizadas y en la profesionalización de su atención sanitaria a través de iniciativas como el proyecto Gesto, impulsado por enfermeras expertas en estomaterapia de toda España, que promueve una atención especializada y de calidad para este colectivo. El hospital cuenta además con una consulta específica de enfermería para pacientes ostomizados desde el año 2013, ubicada en el área de consultas externas. En ella, profesionales especializados ofrecen información

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1: La plataforma de vecinos y amigos del casco antiguo de Cieza nos remitía un comunicado de prensa donde manifestaba que mantuvieron una reunión el pasado viernes con el alcalde de Cieza, Tomás Rubio, y con el concejal de servicio, Manuel Martínez, para trasladarles las principales necesidades del casco antiguo. En primer lugar, agradecían el trato recibido y la disposición al diálogo que mostraron. Durante la reunión se hizo entrega de un documento con propuestas sobre limpieza, recogida de enseres, seguridad, aparcamientos, iluminación, fruto de las inquietudes y aportaciones de muchos vecinos. Se valoraba positivamente el encuentro, ya que el alcalde trasladó su compromiso de implicarse en trabajar en aquellas propuestas que sean viables. Entre las principales destacan trabajar para mejorar la limpieza del casco antiguo, estudiar los problemas de aparcamiento y valorar posibles soluciones, analizar la posibilidad de implantar una tarjeta de residente, una propuesta que se considera importante para facilitar el estacionamiento de los vecinos, y mantener una comunicación directa con la Concejalía de Urbanismo y Servicios para trasladar incidencias y desperfectos que requieran actuación. También se acordó realizar un seguimiento de los compromisos adquiridos y mantener una nueva reunión durante el mes de septiembre para evaluar la implementación de las medidas planteadas y su impacto. Se es consciente de que este solo es el primer paso, pero se cree que el diálogo, el respeto y el trabajo conjunto son el mejor camino para conseguir mejoras para el barrio. Desde la plataforma se seguirá trabajando con responsabilidad, escuchando a los vecinos y colaborando con el ayuntamiento para que los compromisos adquiridos se conviertan en actuaciones reales. Gracias a todos los vecinos por vuestro apoyo, confianza y participación. Juntos seguiremos trabajando por un casco antiguo más limpio, más seguro y con una mejor calidad de vida para todos. Finaliza la plataforma Amigos y Vecinos del Casco Antiguo de Cieza en ese comunicado.
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1: El grupo de coros y danza Francisco Salcillo de Cieza representa a España en el 10º Festival Internacional de Folclore Ozarol Mazowiecki en Polonia. Hoy, lunes 27 de julio, parten los miembros del grupo de coros y danza Francisco Salcillo de Cieza rumbo a la capital polaca para participar en esta 10ª edición del Festival Internacional de Folclore, que tiene lugar desde este martes 28 de julio al 2 de agosto. El grupo ciezano representará a España junto con otras agrupaciones folclóricas procedentes de Argelia, Bolivia, Croacia, Canadá, Hungría, Polonia y Turquía. El presidente del grupo de coros y danza Francisco Salcillo de Cieza, Guillermo Sánchez, nos comentaba aquí en estos micrófonos que es la primera vez que como presidente participa en este viaje a tierras polacas.
2: Ya es el primer viaje internacional que hago como presidente y en el que hemos estado los últimos meses preparando todo nuestro repertorio de música y danza para mostrar lo mejor del folclore ciezano allá donde vayamos. Es un festival bastante grande, es un festival CIOF, eso quiere decir que está adherido a Consejo Internacional de Organizaciones de Festivales de Folclore y Artes Populares, que es una organización no gubernamental unida a la UNESCO, por lo que es un festival que contiene una serie de medidas y una serie de requisitos técnicos al que hay que estar a la altura de esos grupos. Va a ser desde tiempo anteriores al COVID, va a ser el primer viaje grande. Ya habíamos cogido el avión o el autobús para irnos a Portugal o irnos a Italia, pero ya cruzamos bastante fronteras este año a Polonia, que va a ser después de 10 años volvemos, porque ya estuvimos en el 2016 en la cuarta edición de este festival y volvemos a representar a Cieza, a Murcia y sobre todo volvemos a representar a España en Polonia por tercera vez.
1: Más de 2.000 personas que residen en zonas en riesgo de población reciben 70.000 horas de formación en competencias digitales. El programa Era Digital se ha desarrollado durante 14 meses y ha acercado las nuevas tecnologías a los vecinos de 16 municipios para facilitar su acceso a servicios online, propiciar la inclusión digital y evitar desplazamientos. Los cursos y talleres han enseñado cómo realizar una videollamada, usar el DNI electrónico, pedir una cita médica o hacer la compra online, entre otras tareas. Escuchamos al consejero Marcos Orduño.
3: El programa Era Digital es una iniciativa de lucha contra la despoblación y mejora de la calidad de vida de zonas rurales en la región de Murcia. Un programa que se ha desarrollado en 58 núcleos de población. Hablamos de los municipios de menos de 5.000 habitantes y también de los que han perdido población en estos últimos años, como son Abanilla, Abarán, municipios del noroeste o las pedanías altas de Lorca, por citar algunos ejemplos. Un programa que ha facilitado el asesoramiento y la formación tecnológica a más de 2.000 personas. Un programa que ha tenido un presupuesto de 1.400.000 euros con una duración de 14 meses. Un programa además que ha permitido que se hayan expedido 9.200 diplomas por asistir a cursos y talleres formativos con cerca de más de 70.000 horas de formación. Una formación

0: Además que ha sido flexible y adaptada a las necesidades de las personas. Gracias a esta iniciativa, muchos vecinos han aprendido a realizar una videollamada, a pedir cita médica o a realizar la compra online. En definitiva, una iniciativa que persigue un doble objetivo. Por un lado, fijar población en zonas rurales para que la gente que vive en esas zonas no se marchen a otros municipios y, por otra parte, mejorar la calidad de vida de esos vecinos que residen en esas o en esos 58 núcleos de población.
1: La región de Murcia y la Comunidad Valenciana están reforzando la coordinación y el intercambio de información para mejorar la vigilancia y las medidas de contención frente a la clorosis nerviar amarilla de los cítricos, con el objetivo de profundizar en el conocimiento de la enfermedad y anticiparse a su evolución y posibles efectos sobre el sector citrícola. Así se puso de manifiesto durante la reunión de trabajo mantenida a finales de la pasada semana en las instalaciones del Instituto Valenciano de Investigaciones Agrarias por el director general de Agricultura y Política Agraria Común, Francisco González Zapater, el director del IMIDA, Andrés Martínez Bastida, y los equipos técnicos de sanidad vegetal de ambas comunidades autónomas. El encuentro permitió intercambiar información y experiencias sobre la situación de la enfermedad, compartir los resultados de las prospecciones realizadas y poner en común las líneas de trabajo que están desarrollando los equipos de investigación y sanidad vegetal de ambas comunidades. Escuchamos declaraciones al respecto.
2: En la reunión de coordinación que hemos mantenido hoy con el Instituto Valenciano de Investigaciones Agrarias en Valencia, hemos fijado líneas de investigación conjuntas entre ambas comunidades autónomas. Al mismo tiempo, hemos analizado la situación del virus de la clorosis y actuaciones que se deben realizar en un plan de acción nacional establecido por el Ministerio de Agricultura. Las principales conclusiones es que todas las comunidades autónomas tienen que establecer unas medidas uniformes para la contención de esta enfermedad.
1: El Consejo de Gobierno de la Comunidad de Murcia aprobaba la pasada semana, a propuesta de la Consejería de Presidencia, Juventud, Acción Exterior y Emergencias, un convenio de colaboración con el Colegio Oficial de Enfermería para articular la participación voluntaria de los profesionales de enfermería colegiados en emergencias de protección civil en las que se estime necesario su colaboración. El acuerdo se articula en el marco del Plan Territorial de Protección Civil de la Región de Murcia, PLATEMUR, los planes especiales autonómicos y los planes sectoriales territoriales cuya dirección le corresponda a la comunidad. La Consejería de Presidencia, Juventud, Acción Exterior y Emergencias proporcionará a las enfermeras voluntarias las medidas de protección e identificación que sean adecuadas en cada momento, así como los medios de comunicación necesarios para el desempeño de sus funciones, además de impartir la formación básica necesaria para la participación en una emergencia. Además, el acuerdo prevé impulsar e impartir un módulo de formación avanzada en emergencias y seguridad para estos profesionales sanitarios. La participación de las enfermeras y enfermeros será de carácter voluntario, altruista y solidario para la colaboración en la gestión de las emergencias de protección civil en situaciones que requieran la activación de estos profesionales.
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1: La carretera RM514 que une Barranco en Blanca recuperaba la normalidad tras el corte parcial de uno de los carriles registrados en sentido hacia Blanca a unos 500 metros de la entrada a la localidad. La incidencia provocada por la rotura de una tubería obligó durante varias horas a regular el tráfico mediante paso alternativo en ambos sentidos mientras los operarios trabajaban para solucionar la avería. Finalmente los trabajos concluyeron y la carretera quedó totalmente abierta, normalizándose así la circulación entre ambos municipios.
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1: La policía local de Barán volvía a demostrar la eficacia de su unidad canina en un nuevo dispositivo de control preventivo desarrollado la madrugada del sábado al domingo en la rotonda de acceso al municipio frente a las antiguas instalaciones de Frutas Brigitte, donde los agentes dieron el alto al conductor de un vehículo de movilidad personal. Desde el primer momento, la agente canina Roma mostró un marcado interés por la mochila que portaba el conductor y aunque la primera inspección visual de los agentes no reveló ninguna sustancia, el animal mantuvo un marcaje firme y constante, lo que les llevó a realizar una revisión más exhaustiva. Y fue en ese segundo registro cuando se localizaron 8,90 gramos de cogollos de marihuana ocultos cuidadosamente en el interior de la mochila. Como resultado de la intervención, se procedió a la incautación de la sustancia y se formuló una propuesta de sanción por infracción a la Ley Orgánica 4/2015 de Protección de la Seguridad Ciudadana.
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1: Nada más, esto es todo por nuestra parte en lo que a la información se refiere. Cerramos con la previsión meteorológica. Hoy se esperaban cielos poco nubosos o despejados con intervalos de nubes bajas matinales, temperaturas en descenso, vientos flojos de componente este con intervalos moderados por la tarde. Para mañana martes, cielos poco nubosos o despejados, nubes bajas y brumas o bancos de niebla matinal en el interior, temperaturas mínimas con ligeros cambios y máximas sin cambios o en ascenso, vientos de componente este moderados en el litoral y flojos con intervalos moderados por la tarde en el interior. Así cerramos este tiempo informativo. Que tengas una buena tarde de lunes. 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

0: 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Nada de rellenos, nada de canciones de paso, solo lo mejor, lo que está marcando el momento. Prepárate porque empezamos fuerte. Dos de las artistas españolas más exitosas de la actualidad vuelven a encontrarse. Ana Mena y Lola Índigo presentan Patito a 3, una nueva colaboración cargada de ritmo y complicidad.
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1: Romeo Santos y Prince Royce lanzan Dardos de su álbum conjunto Better Late Than Never. Bachata con rhythm and blues, afrobeat y violines sobre relaciones tóxicas y despecho.
2: Por

0: Flor. Madonna ha marcado la evolución del pop a nivel mundial. Love Sensation mantiene vivo ese legado.
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0: Adolescentes 2.0 Captura Live, Dustin y Corazones Rotos con un flow fresco de este trío dinámico, Kiko y Sara junto a Álvaro García, que continúan el éxito de El Adolescentes original como un himno de la generación Z.
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0: se ha unido a Jay Cabalán en Cucaracheo, un tema que mezcla pop colombiano con ritmos urbanos frescos. Lo grabaron celebrando una química instantánea de verano.
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0: Con millones de oyentes mensuales en plataformas digitales, RVFV ha conseguido construir un estilo propio donde conviven reggaetón pop y raíces flamencas. Esto es Tenía

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0: Las 3:30.
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4: Hay colaboraciones que funcionan por química natural. Y la semana mezcla perfectamente la sensibilidad compositiva de Elena Rose con el estilo melódico y comercial de Manuel Turizo. Vamos a

0: televisivo, Ruslana y María Escarmiento presentan una colaboración íntima y muy atmosférica.
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0: con un tema que mezcla reggaetón y ritmos cubanos con producción actual. Se le pasa a bailar.
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0: Entre el pop de autor y las historias cotidianas, Sofía Elar vuelve a conectar con su público en esto. Pillada por ti, una canción marcada por la sinceridad emocional.
6: El

Ozuna y BL presentan Enemigos, junto a Ovi on the Drums, un tema de deseo imposible y conflicto emocional. Adelanto de su álbum Stendhal, con raíces en la bachata clásica.

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0: Son las 4.
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1: Después de éxitos mundiales como La Gozadera junto a Marc Anthony, Gente Bezona continúa expandiendo su legado a nivel internacional con esta colaboración junto al pionero del electro latino, Juan Magán. Isla Viva.

después de convertirse en una de las grandes revelaciones del pop internacional, Gracie Abrams presenta Look at My Life, una canción que continúa la etapa abierta con The Secret of Us, el álbum que la consolidó como una de las grandes compositoras de su generación.

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0: Strife of Dreams supone el regreso del batería Larry Mullen Jr. a un lanzamiento de estudio junto a Bono, D.H. y Adam Clayton tras superar problemas físicos.
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0: Entre pop urbano y sensibilidad generacional, Nayara continúa consolidando un estilo cada vez más reconocible dentro de la nueva escena española. Esto se llama Rabia Bien Puesta.
3: Ahora

Desde Puerto Rico al mundo, Rauw Alejandro presenta esto, Dando Vueltas, un tema que mantiene su identidad dentro del urbano global con un sonido cada vez más pulido.

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9: Cuando el ritmo se mezcla con la emoción, aparece Rauw Alejandro. Dando vueltas, continúa su línea de éxitos combinando flow, melodía y una producción muy cuidada.

Miami Beach es lo nuevo de Chema Rivas, el artista malagueño que ya se hizo viral con Mil Tequilas. Ritmo latino, producción actual y un tema pensado para enganchar rápido. Muy pegadiza.

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2: Con Drapaires Poligoneros, Manolo García confirma su vigencia y creatividad en Mujer Sola, Hombre Solo, donde vuelve a combinar letras profundas con una producción actualizada y cuidadosa. Mujer.

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0: Tenerife, Michael de la Calle ha construido una sólida trayectoria dentro del panorama urbano. En algo más, une su personalidad al inconfundible estilo de Juan Magán.
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0: Desde Sevilla, Jaycee Reyes regresa con Loquita junto a Styler, un tema que ya está conquistando todas las playlists con su energía cálida y letras.
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Y esto ha sido todo por hoy en Play Éxitos en Onda Cieza. Saludos de Javier Martín. La casa de los números uno se apaga por ahora, pero volverá con más música, más ritmo y solo lo mejor. Gracias por estar ahí un día más.

0: Las 5.
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3: Señoras, señores, aquí estamos, como es tradicional, al filo de las 5 en punto de la tarde, una menos en Canarias, arrancando los motores de esta nueva edición de A Toda Radio, la de hoy lunes, claro. Encantados de la vida de acompañarte durante toda la tarde con lo que más sonó, lo que más suena y, por supuesto, también con lo que más sonará. Ah, y haciendo la radio interactiva, apunta nuestro WhatsApp, 694-2474-57. Recibe los saludos de tu amigo José Ibáñez.

arrancando la edición de hoy con este grupo tan especial. Es un trío en realidad que llega directamente desde Australia, capitaneado por Jazz Glass y Mark Stacey. Bug Raiders, que nos traían su Break My Heart. Y presta atención porque ahora llega Patito a ese número uno al 50% entre dos superdos, entre Ana Mena y Lola Índigo. 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

0: Cuando era pequeñita, esta artista norteamericana hacía vídeos caseros representando a Jessie, una de las protagonistas de Toy Story. Y siempre deseó ponerle una canción. Lo ha conseguido, ¿eh? Ha convertido su sueño en realidad. Taylor Swift con I Need It, I Know You, el tema central de Toy Story 5. Y ahora nos quedamos con sonidos que nos llegan desde Colombia. Morat con Silvestre Dangond, el presentador de televisión, y Lo Poco Que Yo Quiero.
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Que todos cometemos errores y precisamente de eso trata este single que hemos estado compartiendo contigo estos últimos minutos aquí en A Toda Radio, que por cierto es una de las últimas producciones para el francés David Guetta, eso sí, con Third Party y además con la vocal de John Martin, un tema llamado Human. Y atención, porque ahora llega Paula Cobbs, lo hace con Juan Magán y también con Funzo para invitarnos a brindar.

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2: Joel Corey, Devotion Sweetest Emotion.

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0: clásico titulado I Love Your Smile. Ahí estaba directamente desde el año 2019 esa revisión que realizó el norteamericano Chris Brown con su Undecided. Dejamos el pasado para volver al presente, para quedarnos con una coproducción hispano-italiana. Llega Samurai y ahí con Nayara y con su Obsesión.
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0: tal del musical Wicked en su primera y su segunda parte, pero con nuevo álbum. Ariana Grande, la norteamericana, con Hey That I Made You Love Me, que estaba sonando con poderío aquí en A Toda Radio. Y quien viene a continuación es Hilario, Por Si el Mundo Se Acaba.
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a estas horas no viene nada mal y por eso te lo estábamos poniendo aquí en tu radioestación favorita en A Toda Radio. La producción se llama Tonight. Ellas son Coco and Brazy, que por cierto son dos hermanas gemelas de origen puertorriqueño que son además DJs, como has podido comprobar por ti misma, por ti mismo. Y ahora nos quedamos con producto Made in Spain con Lauren

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1: Son las 6.
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0: Realidad para este artista que conoce todo el mundo. Sobran las presentaciones, te diré, como título informativo, que nació el 31 de mayo de 1989 en Málaga, y el resto de la historia la conoce, como digo, todo el mundo. Ahí estaba Pablo Alborán, una de sus nuevas canciones, este Tiempos Bonitos. Y este es el tiempo aquí en A Toda Radio de Bottle Up, la vuelta para los chicos de la calle de atrás, o sea, para los norteamericanos Backstreet Boys.
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0: Bueno, pues venimos de hacernos un tatuaje, aunque te parezca que no, ¿eh? Gracias a esta canción que hemos estado compartiendo contigo aquí en A Toda Radio estos últimos minutos. Se llama Tatú, por eso te decía lo del tatuaje. Es la última producción de Rasian junto con Sek y Lojai. Y ahora llega la única república, o sea, la gente de Ryan Tedder, los One Republic con Need Your Love, necesitan tu amor.
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Buena música, mejor ambiente para todo tipo de gente, siempre aquí en tu radioestación favorita, en A Toda Radio. Y estábamos con esta mujer que se dio a conocer en un Got Talent y además fue bailarina en la gira española de Justin Bieber, Daniela Blasco. Asegura que todo es mentira, pero lo que es cierto es que a continuación llegan los Lost Frequencies con Leave It All.

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0: es evidente, evidentísimo, que estábamos echando la mirada atrás, que estábamos viajando a través del tiempo aquí en nuestra sección Flashback, aquí en A Toda Radio. Lo estábamos haciendo con una canción que tiene la tira de años, pero esta versión, la versión en castellano, se publicó en el año 2020. Marie Fredriksson y Per Gessle, los emblemáticos míticos suecos Rosette con Tú no me comprendes. Y prepárate porque volvemos al presente con la vuelta de Roger Sánchez y How Do We Say Goodbye.
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1: Pues esto se llama así, ¿eh? Cabeza de ratón. Y por si no te has dado cuenta, es una crítica muy, muy ácida a la industria musical por parte de Leire Martínez, la ex vocalista de La Oreja de Van Gogh, con su trayectoria en solitario que le está saliendo de auténtico lujazo, de auténtico 10. Bueno, y ahora nos vamos hasta Escocia con Calvin Harris, con lo nuevo que le ha puesto la vocal además una irlandesa, Jay-Z. Se llama Satisfy.
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0: Son
1: 7.
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0: Pues sí, suena francamente bien este Love Me Better. Así es como se llama esta canción con la que se dan a conocer aquí en A Toda Radio los Illy Virtue Boys, que llegan desde Alemania. Digo aquí en A Toda Radio porque en Alemania son archiconocidos gracias a TikTok y a sus coreografías metidos en un ascensor. Y ojo, porque seguimos con grupos, pero el que llega es Made in Spain con Roberto, David, Celia y Oscar desde Parla. Lala Love You, la mitad de la mitad.
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0: Completa Rexha, aunque todo el mundo la conoce únicamente como Bibi Rexha, está de vuelta con la producción de David Guetta con ese Sad Girl que tenía que sonar sí o sí aquí en A Toda Radio. Y no te pierdas el puzzle que nos trae Kiera Oliver, una mujer que en realidad tiene ascendencia británica por parte materna.
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In Your Eyes, así es como se llama esto que tenía que sonar sí o sí en tu radio estación favorita aquí en A Toda Radio. Como me gusta esta nueva producción del DJ escandinavo con raíces italianas, Alesso, pero contando además con la vocal de los de Colorado Springs, o sea, con One Republic. Dejamos el panorama internacional para quedarnos ahora en el mundo latino con Maui Ricky desde Caracas con Ay, Ay, Ay, Ay, Ay, Ay.

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0: Bueno, bueno, pedazo de canción que hemos rescatado en nuestra sección de música del recuerdo aquí en Azoa Radio, procedente de 2021, ¿eh? La colaboración entre el australiano The Kid LAROI y el canadiense Justin Bieber. Ya sabes, esto era Stay, y también era una petición que nos había hecho en nuestro WhatsApp en el 694-2474-57 Vicky. Y estamos ya en las 7 de la tarde, 34 minutos, siempre una menos en Canarias. Dejamos el pasado, volvemos al presente y además nos quedamos con Relsby. Lo último se llama ¿Quién te ve?
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0: Drop Dead, así es como se llama este nuevo sencillo, este nuevo número uno para Olivia Rodrigo. Podríamos traducirlo como caerse muerta, y la verdad es que es un pelotazo impresionante como para caernos, no muertos, pero sí para atrás, ¿eh? Oye, que nos quedamos ahora con Ritmo Caliente, que le gusta a la gente, llega hasta toda radio, Loco por Verte, el último exitazo rotundo para Nicky Jam.
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Se conocieron allá por el año 2014 y fue desde entonces que se estaba barruntando esta producción que estamos compartiendo contigo ahora en 2026. La colaboración entre Martin Garrix y Ed Sheeran con ese Ripped It. Y atención, porque llega todo un número uno hasta toda radio. O si pudiera, ya sabes que cuando digo esto, lo que viene es Manuel Carrasco.

0: Punto final a la edición de hoy lunes de Toda Radio. Ya sabes, te digo aquello de bye bye, arrivederci, sayonara, auf Wiedersehen, das Vidania, adiós en definitiva, pero te invito a que sigas en este punto del dial que la radio no para. Y recuerda, mañana martes, aquí estaremos como es tradicional, a partir de las 5 en punto de la tarde, una menos en Canarias. Saludos de José Ibáñez, un besazo si eres nena, un abrazo si eres nene, te espero mañana, adiós.
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0: las 8.
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0: ¿Qué tal? ¿Cómo estás? Saludos, Jesús González. Un placer acompañarte en esta nueva etapa actual. Bienvenido, ¿qué tal? ¿Cómo estás? Bienvenida, comienza aquí ahora lo más, sí, lo más actual. Le damos al botón.
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0: Mira, por aquí vamos a escuchar juntitos a Funambulista, Dani Fernández. Buscaremos también a Harry Styles. Tendremos un momento para Becky G, La Plazuela, Malú y muchos más van a ocupar tiempo en la radio. A partir de ahora le damos ya mismo, si quieres, al botón del play. Vamos adelante.

0: Estamos en disposición de enseñarte cómo está el mercado discográfico nacional, internacional, a nivel global, con todas las propuestas interesantes que los artistas y grupos favoritos tienen para ti. A partir de ahora, empezamos.
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0: Oficialmente inauguramos, lo hacemos con Antonio José. Esa es la canción de nuestro baile.

es una balada romántica muy profunda del artista de Córdoba, Antonio José. El disco se titula Luz. El tema más emotivo. Toda una declaración de amor y un canto a la eternidad.

0: Estos son solo algunos temas que escucharemos hoy en la radio, así que si te quedas, lo vamos a comprobar juntitos. Tú conectado a la radio y nosotros desde el estudio central, dando salida a los temazos del momento.
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0: La última canción, funambulista y Dani Fernández.

0: Dami. Fernando colaborando en el proyecto 180 grados, volumen 2. Este pedo donde aparece esta canción de un amorista, Diego Cantero, al frente desde Murcia. Amor, aceptación, vulnerabilidad en las despedidas amorosas. Así como suena un amorista.
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0: Y lo que viene a continuación nos lleva hasta Miki de Vigueta, ya es de Way You Are. Luego Epa de Becky J, la Zarazuela, si lo callo, muero.
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1: Tema por excelencia del verano. La sintonía oficial del Mundial de Fútbol 2026, protagonizada por Shakira y...

un mundial celebrado entre Estados Unidos, Canadá y México. Cuanto menos curioso. Vamos, es lo que significa en italiano. Y aquí está Dadai, con la colaboración del nigeriano Burna Boy. Aquí está la voz de Shakira. Después estaremos con Nia Pastori, Camela, Namé.

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0: En esta canción lo explica muy bien, la sensación de estar completamente rota. Aún así, estando flojo, se puede mantener aún la fidelidad a uno mismo. Incluido en 15. Está compuesta por el sevillano Beret. Ha compuesto el tema el artista de Sevilla para Malú, Rota. Y ojo que también tenemos a un cantautor mexicano de reconocido prestigio. Un disco que se titula Muda y aparece una canción, la verdad que brillante.
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0: Carin León, desde que te tengo, está incluido en Muda.

Vamos con Cabeza de Ratón. En solitario, desde País Vasco, Leire Martínez. Cabeza de Ratón, incluido en Historias de aquella niña. Menudo reinicio profesional.

0: cabeza de ratón.
1: Autonomía no le falta. Libertad creativa, decisión de llevar las riendas de su propia carrera, tampoco. De empoderamiento y dejar atrás el rol de acompañante o marioneta, es lo que trata Versa, cabeza de ratón de Leire Martínez. Y ahora, chicas americanas, American Girls de Harry Styles.

Kiss All The Time Disco, Occasionally, es el álbum que en 2026 estamos conociendo gracias a las maravillosas historias que nos presenta Harry Styles. Le llegan ahora a Hueco y a Conchita, que se esconde bajo tu piel.

Qué buena comunicación, conexión profunda. Nostalgia y muchos recuerdos de un amor a pesar de la distancia o quizá también de la despedida. Qué tono emplea a fondo Conchita colaborando con Iván, ¿sí? El máximo responsable de Hueco. Bajo ese seudónimo artístico se esconde Iván, ¿sí? Hueco, con la artista española Conchita.

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0: Y lo próximo que presentamos en la radio nos lleva hasta Galicia, hasta la provincia de Ourense. Ahí está tu tierra, la raíz. Luis Cepeda.
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0: Este es el Día Verde. Un homenaje al famoso grupo de Green Day. Una percusión muy marcada y guitarras eléctricas que se notan en esta historia de Cepeda.

de estudio Pichol. Todo un disco número uno para Ariana. Ariana Grande sonando lo más actual, igual que otro invitado como es Miles Smith, Call Me In The Dark. Le sigue Yo No Quiero Nada, el éxito de Gonzalo Alhambra, y más tarde Casi Me Hubieras Llamado Ayer.

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1: Ojo a Ana Mena y mucho ojo a Lola Índigo. Patito A. Una malagueña y una granaina juntitas. Comparten canción y así la escuchamos.

dos artistas españolas. Desde Málaga y para el mundo, La Mena. Desde Granada y para el mundo, Lola Índigo. Para ti, para ti. 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
0: Gran disco, un trabajo que seguimos de cerca desde hace ya algunos meses. Ella se llama Olivia Rodrigo y esta es una canción de muchas, The Cure.

Esta es una de muchas historias que estamos presentando este año del nuevo disco de Olivia. Ahora, déjate seducir por la rosa, la del desierto. Voz reconocidísima al frente de Mecano, en solitario en la Torroja. Luego te cuento más cosas de esta historia, de esta voz española.

profunda reflexión sobre la resiliencia, la madurez y la aceptación personal. Así lo traduce en esta historia La Rosa del Desierto, Ana Torroja.

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1: Bien, amigos actuales, amigas actuales, llegamos al final de lo más actual. Lo hacemos con la argentina Nati Peluso y el colombiano Becle en esto que se titula Ángel. Mañana más, mejor, sé feliz, adiós.

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0: Son las 10.
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2: Son las 11.

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Muy buenas, te habla Javier Martín. Comienza Play Éxitos en Onda Cieza, un programa con una única norma. Aquí solo suenan números uno. Nada de rellenos, nada de canciones de paso, solo lo mejor, lo que está marcando el momento. Prepárate porque empezamos fuerte. Dos de las artistas españolas más exitosas de la actualidad vuelven a encontrarse. Ana Mena y Lola Índigo presentan Patito a 3, una nueva colaboración cargada de ritmo y complicidad. Niño,

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1: Romeo Santos y Prince Royce lanzan Dardos de su álbum conjunto Better Late Than Never. Bachata con rhythm and blues, afrobeat y violines sobre relaciones tóxicas y despecho.
2: Por

0: Dance Floor. Madonna ha marcado la evolución del pop a nivel mundial. Love Sensation mantiene vivo ese legado.
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0: Adolescentes 2.0, Captura Light, Ghosting y Corazones Rotos, con un flow fresco de este trío dinámico, Kiko y Sara, junto a Álvaro García, que continúan el éxito de El Adolescentes original como un himno de la generación Z.
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Sebastián Yatra se ha unido a Jay Cabalán en Cucaracheo, un tema que mezcla pop colombiano con ritmos urbanos frescos. Lo grabaron celebrando una química instantánea de verano. 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Con millones de oyentes mensuales en plataformas digitales, RVFV ha conseguido construir un estilo propio donde conviven reggaetón pop y raíces flamencas. Esto es Tenía

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3: Hay colaboraciones que funcionan por química natural. Y la semana mezcla perfectamente la sensibilidad compositiva de Elena Rose con el estilo melódico y comercial de Manuel Turizo. Vamos a ver.

0: todos identifican su estilo desde los primeros compases. A son de qué es la nueva demostración de la personalidad musical de este artista colombiano.
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0: señores pasajeros, rogamos presten atención a la siguiente canción, porque está a punto de aterrizar un éxito en la pista de Play Éxitos.
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0: Cebezona vuelve con un tema que mezcla reggaetón y ritmos cubanos con producción actual. Se le pasa a bailar.
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0: Entre el pop de autor y las historias cotidianas, Sofía Helar vuelve a conectar con su público en esto. Pillada por ti, una canción marcada por la sinceridad emocional.
6: El

0: Ozuna y BL presentan Enemigos, junto a Obi on the Drums, un tema de deseo imposible y conflicto emocional. Adelanto de su álbum Stendhal, con raíces en la bachata clásica.
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1: Después de éxitos mundiales como La Gozadera junto a Marc Anthony, Gente Bezona continúa expandiendo su legado a nivel internacional con esta colaboración junto al pionero del electro latino, Juan Magán. Isla Viva.

Después de convertirse en una de las grandes revelaciones del pop internacional, Gracie Abrams presenta Look at My Life, una canción que continúa la etapa abierta con The Secret of Us, el álbum que la consolidó como una de las grandes compositoras de su generación.

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0: Strife of Dreams supone el regreso del batería Larry Mullen Jr. a un lanzamiento de estudio junto a Bono, D.H. y Adam Clayton tras superar problemas físicos.
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0: Entre pop urbano y sensibilidad generacional, Nayara continúa consolidando un estilo cada vez más reconocible dentro de la nueva escena española. Esto se llama Rabia Bien Puesta.

Desde Puerto Rico al mundo, Rauw Alejandro presenta esto, Dando Vueltas, un tema que mantiene su identidad dentro del urbano global con un sonido cada vez más pulido.

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0: Cuando el ritmo se mezcla con la emoción, aparece Rau Alejandro. Dando vueltas, continúa su línea de éxitos combinando flow, melodía y una producción muy cuidada.

primer segundo. Miami Beach es lo nuevo de Chema Rivas, el artista malagueño que ya se hizo viral con Mil Tequilas. Ritmo latino, producción actual y un tema pensado para enganchar rápido. Muy pegadiza.

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2: Con Drapaires Poligoneros, Manolo García confirma su vigencia y creatividad en Mujer Sola, Hombre Solo, donde vuelve a combinar letras profundas con una producción actualizada y cuidadosa.
3: Mujer.

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0: Jefe Michael de la Calle ha construido una sólida trayectoria dentro del panorama urbano. En algo más, une su personalidad al inconfundible estilo de Juan Magán.
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0: Desde Sevilla, Jaycee Reyes regresa con Loquita junto a Styler, un tema que ya está conquistando todas las playlists con su energía cálida y letras.
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0: Y esto ha sido todo por hoy en Play Éxitos en Onda Cieza. Saludos de Javier Martín. La casa de los números uno se apaga por ahora, pero volverá con más música, más ritmo y solo lo mejor. Gracias por estar ahí un día más.
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